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Claro que sí, seguimos en Frontera Norte. Tenemos el saluditos hasta Houston, Texas, allá para el buen amigo don Jesús Acosta y familia. Ándele saluditos ahí, Jesús Acosta, su señora esposa y la familia, saludos cordiales. Hasta Houston, Texas, el saludo. Dice, por favor, mándame saludos para Chacho Musquiz y para Manolo Acosta, el tremendo Manolo Acosta. Claro que sí, saluditos de acá del bello Oasis, saludos. Saludos al barrio de la Piedra, me dice el buen amigo don Jesús Acosta, el tremendo brujo, mi amigo, saludos. Vámonos, tenemos más de la mejor programación, 106.7, La Sabrosita. Oiga, la gente que está por allá en Rancho Cuatro Vientos, también acompañándonos, saluditos a toda la gente. Por ahí anda el buen amigo Alejandro Ojeda, ¿verdad? Sí, si no es que está por acá en Rancho Viejo, ¿verdad? Bueno, claro que sí, el saludito para ustedes que nos acompañan en esta tardecita. Oiga, tarde de lunes 27 de julio, celebrando ¿qué celebramos hoy? Pues cumpleaños y toda la cosa, ¿verdad? Bueno, pero también es el día del albañil. No, pues es que siempre dicen lunes albañilero, ¿verdad? Bueno, entonces todos los lunes, ¿verdad? Bueno, saludos cordiales a todos los albañiles. Vámonos, estamos en tu programa de Frontera Norte, seguimos con más corridos. 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Dice el buen amigo Martín Avilés, dice saludos para mi nieto, dice para mí, saludos para mí y mi nieto, Raúl Avilés, surtiendo, dice. Bueno, ya está, mi amigo, saluditos, mi amigo. Saludos cordiales al buen amigo don Martín Avilés, siempre al pendiente de nosotros, ándele. 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Más corridos a través de la mejor estación.

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Claro que sí, continuamos en Frontera Norte, cuando ya son las 6 de la tarde con 22 minutos. Ándele, saluditos, buenas tardes, bueno. Buenas tardes, diga. Mande para la colonia de las aves. Para don Pedrito, ¿qué anda haciendo, don Pedrito? No, hombre, cafecito con este calor. ¡Qué bárbaro! Bueno, pues saluditos. Ándele a don Pedrito Hernández por allá en la colonia de las aves. Se está congelando, hombre. Se está quemando, digo yo. Vámonos, las 6 de la tarde ya con 23 minutos. Oye, tomando café, qué bárbaro. Vámonos, 6 con 23 minutos. Don Pedrito Hernández allá en la colonia de las aves. Ahí a toda la raza, a todos los vecinos, le enviamos el

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Bueno, continuamos, claro que sí, allá en la Colonia Jardín, allá para el misterioso, ándele mi amigo, allá para mi tocayazo Juan Portales, ándele Juan Carlos Rodríguez acá en la Moctezuma, algo así, ¿verdad? Sí, ya está, allá en todos los barrios de la villa de Palabuco, Coahuila, les enviamos el saludo. Oiga, la gente que está por allá en Rancho Viejo, ándele, saluditos mis amigos. Allá en Santa María, allá por el Puente Quebrado también, saludos cordiales. Mi amigo el Tabasco, ¿dónde anda mi amigo el Tabasco? Saluditos, mi amigo, saluditos ahí en su taller, ¿verdad? Ándele, debe estar laborando el buen amigo ahí en su taller mecánico, saludos. Vámonos, 6:27 PM, más corridos en La Sabrosita.

Amigo, saludos allá a la familia, ándele, y la familia es por acá en el barrio de la Gloria, también acompañándonos a través de la mejor de las sintonías, la sabrosita. Claro que sí, la gente por acá en el barrio de la Gloria, ahí la familia Elizalde, siempre al pendiente de nosotros, mil gracias. Me han solicitado un corrido de los cadetes de Linares, ahí se lo mandamos. Vámonos, seguimos con más de la mejor música. El corrido de Juan de la Fuente, súbale, súbale, súbale, súbale, súbale a su radio.

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Oye, oye, oye, reportándose la gente de por allá del nacimiento. Allá para mi amigo el Mano Fría, ándele saluditos por allá. Dice, tú me bautizaste. No, hombre, yo no fui. Yo no fui, fue Tete, dijo aquel, ¿verdad? Bueno, dice por acá, para, sí, claro que sí, para el buen amigo el Mano Fría, por allá en el nacimiento, ¿verdad? Ahí a todas las familias por allá que nos están acompañando a través de la mejor estación, La Sabrosita. Ahí para la familia Palao Vázquez, ahí saluditos a toda la familia Vázquez, ¿verdad? Ah, bueno, el buen amigo Mayelo, Simón y pues toda la raza, ¿verdad? Todas las familias. Vámonos, 6:36 PM, ahí en el Ejido Morelos, la familia Palao, de mi amigo Julio Palao, ándele saluditos. 6:36 PM, vámonos. Viene lo solicitado. Solicitado, claro que sí, por el buen amigo de allá de El Nacimiento. Viene el duelo.

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4: Bueno, vámonos, claro que sí, seguimos con más corridos en esta tarde de lunes. Saludos a todos los albañiles, mil felicidades. Las 6:00 p.m. ya con los 45 minutos. Allá en el nacimiento, a todas las familias, la familia Palao Vázquez, ándele, a todas las familias Vázquez, la familia Romo, ¿verdad? También, ándele, saludos cordiales. Allá en el ejido Morelos también, a todas las familias, acá en Nogalitos. Ajá, acá por el lado del río Sabinas también, les enviamos el saludo. Ahí en el rancho Agua Chiquita, allá de la familia Ibarra, que siempre nos acompañan, mil gracias. Saludos a toda la raza, a toda la gente que transita por allá, carretera Musquis, Boquillas del Carmen. Les enviamos el saludo a través de la mejor estación, La Sabrosita. Tenemos más música, tenemos más corridos a través de la mejor estación. Oiga, viene el corrido de Toño Luna, corrido, ¿verdad? Ándele, escuche este corrido, oiga, porque todo lo que dice en este corrido sucedió por aquí, en el Oasis del Norte, Musquis.

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1: Regresan los viernes culturales a la Carbonífera en Musquis. Invitan a la ciudadanía a mostrar su talento. Fiscalía investiga muerte de hombre en Ava. Línea principal apunta a que se quitó la vida. Escapa hombre del Hospital General de Saltillo para no pagar la cuenta y lo capturan en la colonia Fundadores. Listo Coahuila para reanudar exportaciones de ganado.
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1: Muy buenas tardes, tengan todos ustedes bienvenidos sean a la segunda emisión de este su espacio informativo de Noticias Coahuila Hoy, la voz que conecta con el Estado. Mi nombre es Gabriela Pérez Ojeda y es un gusto poder saludar a quienes nos escuchan a través de las estaciones de Grupo M y por supuesto también a quienes nos ven a través de nuestras plataformas digitales. Así que bueno, quédese con nosotros que tenemos mucha información para usted. Una actualización de todo acontecimiento relevante hasta este momento. Es lunes, recuerde, 27 de julio del 2026. Tenemos justo en este momento 26 grados en la temperatura en Saltillo. En el resto del estado tenemos temperaturas de 36 grados hasta este momento. Más adelante le estaremos dando una actualización sobre el pronóstico del tiempo, aunque bueno, le menciono que durante toda la semana pues vamos a estar alcanzando temperaturas de hasta 40 grados, sin probabilidades de lluvia, pero pues ya lo sabe que los pronósticos sin duda son muy cambiantes. Bien, también recordarle la línea telefónica, ya la tenemos lista para que ustedes se comunique con nosotros si tiene alguna denuncia ciudadana, algún reporte ciudadano, si usted tiene algún servicio social, bueno, pues puede comunicarse al 864-6160507. Ahí le estaremos atendiendo con muchísimo gusto. Para quienes nos ven a través de nuestra plataforma digital Coahuila Hoy, nos aparece el número en pantalla para que nos agregue a WhatsApp. También ahí nos puede escribir. Recuerda que su opinión para nosotros es muy, muy importante. Entonces, bueno, pues agréguenos y con mucho gusto le atendemos. Y no se olvide que estamos en Facebook, ahí en nuestra página oficial Coahuila Hoy, donde también puede dejar sus comentarios. También estaremos atentos a leer. Y bueno, pues ya arrancando con las noticias, fíjese que en Saltillo se registró una movilización de cuerpos de seguridad y de rescate en la colonia Nuevo Teresitas, al sur de la capital del estado, luego de que un hombre pues intentó quitarse la vida tras sostener una discusión familiar. Estos hechos, bueno, se registraron aproximadamente a las 23 horas el fin de semana en un domicilio ubicado en la intersección de las calles Cañón y Cañón de Carbonera. De acuerdo con los primeros informes, bueno, el individuo llegó a su vivienda en presunto estado de intoxicación por sustancias nocivas, lo que, bueno, generó pues un reclamo por parte de sus familiares. Y bueno, la tensión escaló hasta que el sujeto se dirigió a su habitación y pues tomó un objeto punzocortante con la intención de autolesionarse en presencia de sus allegados. Y pues la rápida intervención de la familia logró desarmarlo y evitar un desenlace fatal. Sin embargo, pues alcanzó a provocarse diversas heridas en el cuerpo, por lo que estuvieron solicitando el apoyo al número de emergencias 911. Al lugar arribaron elementos de la policía municipal, el personal de la unidad de integración familiar y paramédicos de la Cruz Roja, quienes le brindaron los primeros auxilios al lesionado y tras lograr su estabilización pues fue trasladado a un hospital local donde su estado de salud pues fue reportado como fuera de peligro. Entonces, bueno, pues este hombre pues obviamente no estaba al 100% de sus facultades mentales, sobre todo porque se encontraba en pues había consumido no pues drogas. Entonces pues él tuvo la valentía, sin embargo pues tal vez ya tiene o tenía problemas con su familia, pero bueno, ojalá que le puedan brindar ayuda, sobre todo pues que puedan ingresarlo, ¿no? Yo creo que a un centro de rehabilitación para que él pueda pues dejar de consumir drogas y sobre todo pues que tenga ese tipo de pensamientos de quererse quitar la vida. Afortunadamente no pasó a mayores la situación, sin embargo, bueno, pues él al salir del hospital y si vuelve surgir pues alguna problemática familiar, puede que de pronto vuelva a tener ese tipo de pensamientos. Entonces, ojalá que la familia pueda apoyarle. También le platico que un hombre de aproximadamente 29 años de edad en la Carbonífera intentó quitarse la vida la mañana de este fin de semana al ingerir una caja de pastillas en un domicilio de la colonia Valle de Santo Domingo, lo que bueno, movilizó a cuerpos de emergencia y elementos de la policía municipal, esto en Sabinas. Escuchamos.
2: Joven intenta quitarse la vida. Un hombre de 29 años de edad intentó quitarse la vida la mañana de este fin de semana al ingerir una caja de pastillas en su domicilio ubicado en la colonia Santo Domingo. Este hecho movilizó a cuerpos de emergencias y uniformados. El reporte fue recibido a las 9:35 de la mañana a través del sistema de emergencias 911, en donde una persona del sexo masculino presentaba un cuadro de intoxicación por consumo de medicamentos. Las autoridades llegaron hasta el lugar para brindar la atención médica. Sin embargo, este joven se negó a ser trasladado a un nosocomio. Este señaló que se sentía solo y es por eso que decidió ingerir estas pastillas, con las cuales intentó quitarse la vida. Esto lo explicó su madre tras llegar del trabajo. Afortunadamente, él se encuentra estable. Para Noticias Coahuila, hoy Alejandro Russell en La Voz Informativa.
1: Oye, también le platico que el Ayuntamiento de Torreón se sumará a la estrategia estatal contra el maltrato y la crueldad animal mediante la creación de una fiscalía especializada. Esto lo informó el alcalde Miguel Ángel Riquelme Solís y señaló que la Dirección de Seguridad Pública Municipal pues estará atendiendo estos casos de forma inmediata y estará vigilando que se aplique la ley.
3: El Ayuntamiento de Torreón se sumará a la estrategia estatal contra el maltrato y la crueldad animal mediante la creación de una fiscalía especializada, informó el alcalde Miguel Ángel Riquelme Solís. Señaló que la Dirección de Seguridad Pública Municipal atenderá estos casos de forma inmediata y vigilará que se aplique la ley. El edil destacó que recientemente se impuso por primera vez en la ciudad una multa por maltrato animal con base al Código Municipal y reiteró su compromiso de proteger a los seres sintientes. Durante la reunión semanal de evaluación en materia de seguridad, también se revisaron avances en la judicialización de delitos y se reconoció la coordinación entre las corporaciones policiales, la Fiscalía y el Poder Judicial. Además, anunció operativos especiales para garantizar el orden y la seguridad vial durante los eventos deportivos y recreación programados durante cada fin de semana en la ciudad de Torreón. Informó para Coahuila Hoy, Julieta Deras.
1: Oiga, también le platico que la Fiscalía General del Estado tomó conocimiento del fallecimiento de un hombre que se registró el día de ayer por la madrugada o esta madrugada de lunes en el municipio de Nava, cuya principal línea de investigación, bueno, apunta a que se quitó la vida. Esto lo dijo el delegado de la Fiscalía General del Estado en la región Norte 1, Rigoberto Rodríguez.
4: La Fiscalía General del Estado investiga el fallecimiento de un hombre ocurrido en el municipio de Nava. El delegado regional Rigoberto Rodríguez informó que la principal línea de investigación apunta que la víctima se quitó la vida y ya se realizan los estudios principales para confirmar el caso. Se trata de Salomón Valdés, de 36 años, contador público. Además, el funcionario explicó que hay registrados 37 casos en la región norte, de los cuales 23 corresponden a Piedras Negras y 13 a Nava.
5: Elementos de la Agencia de Investigación Criminal toman conocimiento de una persona fallecida, en este caso por suicidio, en el municipio de Nava, Coahuila. Hechos, que son alertados los elementos de la Agencia de Investigación, se trasladan al sitio, efectivamente constatan el hallazgo de una persona del sexo masculino, el cual pues se realizaron las diligencias básicas en el sitio para el levantamiento. Se descartan huellas de violencia y bueno, pues la línea principal de investigación es el suicidio. En estos momentos se estará practicando la necropsia correspondiente para determinar la causa del fallecimiento.
6: ¿Cuántos suicidios se registraron?
5: Hasta el momento 37 en la región, de los cuales 27 corresponden a Piedras Negras y 3 en Nava.
4: Para Coahuila Hoy, Miguel Magaña.
1: Bueno, pues ahí escucho la información. También regresando a Saltillo, la capital del estado, fíjese que un paciente en situación de calle fue interceptado por autoridades municipales luego de darse a la fuga del Hospital General para evitar, pues, saldar su cuenta médica. El hombre había sido trasladado previamente al nosocomio por agentes de la policía preventiva para recibir atención, y tras ser valorado y permanecer internado en urgencias, bueno, el personal de salud le presentó la liquidación correspondiente para autorizar su alta, y ante la imposibilidad de cubrir los gastos, bueno, el hombre optó por huir, luego vistiendo únicamente una bata azul. La fuga fue detectada por las cámaras de videovigilancia del C2 mientras el paciente corría por la lateral del Boulevard Fundadores. Y bueno, elementos policiales lo aseguraron a la altura de la colonia Valle de las Flores y lo reincorporaron al centro médico para negociar un convenio de pago. Entonces, bueno, pues así la situación. 7:16, 8:16 en el norte de Coahuila. Tenemos el enlace de Saltillo. Está listo nuestro compañero Ricardo Versosa.
6: Desde la región sureste, a través de Coahuila Hoy, les saludamos y le llevamos la siguiente información. Dos automovilistas chocaron la mañana de este lunes en el cruce del Boulevard Isidro López Artuche y el periférico Luis Echeverría Álvarez, al norte de Saltillo. Ambos conductores aseguraron que tenían luz verde en el semáforo al momento de ingresar al crucero, lo que provocó una discusión tras el impacto. Elementos de la Policía Municipal confirmaron que no hubo personas lesionadas y que no fue necesaria la intervención de una ambulancia, aunque uno de los involucrados se golpeó contra el cristal. Personal de tránsito realizó el peritaje para determinar cómo ocurrió el accidente, mientras las aseguradoras iniciaron la revisión de los daños de los vehículos. Las autoridades informaron que la responsabilidad del percance se definiría con base en el peritaje y en la revisión de la sincronización de los semáforos del crucero. En otras noticias, le comento que un accidente vial se registró entre un automóvil Nissan Zuru y una camioneta la mañana de este lunes en el cruce de Privada Buenos Aires con el Boulevard Jesús Valdez Sánchez al oriente de Saltillo, dejando únicamente daños materiales. De acuerdo con las autoridades, el percance ocurrió cuando el conductor del Zuru salió de la Privada e invadió el paso de la camioneta que circulaba sobre el Boulevard Jesús Valdez Sánchez con dirección al municipio de Arteaga. Elementos de la Policía Municipal y el Cuerpo de Bomberos de Arteaga atendieron el reporte y valoraron a los ocupantes de ambos vehículos, descartando lesiones que requirieran su traslado a un hospital. Tras el peritaje, las autoridades determinarían la responsabilidad del accidente, aunque los conductores aparentemente llegaron a un convenio para la reparación de los daños materiales. En más noticias y en otra información, le comento que una mujer identificada como Gabriela Rodríguez, de 71 años, sufrió un accidente la mañana de este lunes al perder el control de la camioneta que conducía sobre el Boulevard José Musa de León, entre José Narro Robles y Luis Donaldo Colosio, al norte de Saltillo. De acuerdo con los primeros reportes, la unidad salió de su carril, subió al camellón y terminó sobre la banqueta, donde se impactó contra un árbol. Tras el percance, cuerpos de auxilio y autoridades acudieron al lugar para atender de emergencia a la persona involucrada, y de manera preliminar se informó que el exceso de velocidad y una distracción al colocarse el cinturón de seguridad habrían provocado que la conductora perdiera el control del vehículo. El accidente dejó daños materiales en la camioneta y afectaciones al arbolado del camellón. Las autoridades realizaron las diligencias correspondientes para deslindar responsabilidades y evaluar los daños mientras se esperaba la llegada de la aseguradora. En información del clima en Saltillo, actualmente tenemos 28 grados en la temperatura. Para mañana martes se espera un día mayormente soleado y clima cálido. La temperatura máxima será de los 33 grados centígrados. Probabilidad de lluvia muy baja, prácticamente nula durante el día. Cielo despejado a parcialmente soleado, viento ligero con rachas cercanas a los 20 kilómetros por hora. La radiación ultravioleta muy alta, por lo que se recomienda usar protector solar y mantenerse bien hidratado si se realizan actividades al aire libre. Hasta aquí el reporte de la región sureste a través de Coahuila Hoy. Sigue en sintonía para mantenerse bien informado.
1: Gracias, Ricardo, por toda tu información. Bien, es momento de irnos a la pausa comercial y regresando, bueno, le tenemos toda la información del pronóstico del tiempo. No se vaya.
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2: Bien, pues estamos ya de regreso a través de este espacio de Noticias Coahuila Hoy. Por aquí saludamos a Olga Lugo, dice, amiga, saludos a Coahuila Hoy, saludos a Saltillo. Muchos saludos para usted, que siempre está muy al pendiente de la información que, bueno, aquí damos a conocer a través de este espacio de Coahuila Hoy. Saludamos a Antonio Balbuena, por ahí que nos escucha en la región carbonífera, el maestro Antonio Balbuena, que también está al pendiente de este espacio de noticias Coahuila Hoy. Muchas, muchas gracias para todos ustedes y también a la gente que nos ve y nos escucha a través de las estaciones de Grupo M. Recuerde que estamos desde Saltillo, la capital del estado, hasta la región norte de Coahuila, donde pues le presentamos toda la información más relevante hasta este momento. Bien, pues vamos a continuar. Tenemos ya la información del pronóstico del tiempo. Le platico que para Saltillo este martes vamos a estar alcanzando temperaturas máximas de 32 grados, mínimas de 17, con un cielo parcialmente nublado, vientos de 18 a 47 kilómetros por hora sin probabilidades de lluvia. Para la región Laguna se esperan temperaturas máximas de 40 grados. Mínimas de 24 con un cielo despejado, vientos de 24 a 41 kilómetros por hora. No hay probabilidades de lluvia para la región centro. Se esperan temperaturas de 36 grados como máximas, mínimas de 19 con un cielo despejado, vientos de 16 a 34 kilómetros por hora sin probabilidades de lluvia. Para la carbonífera, máximas de 40, mínimas de 24 con un cielo despejado, vientos de 20 a 40 kilómetros por hora sin probabilidades de lluvia. Para la región norte de Coahuila se esperan temperaturas máximas de 41 grados, mínimas de 26 con un cielo parcialmente nublado con vientos de 23 a 44 kilómetros por hora. No hay probabilidades de lluvia. Y bueno, para la región de los cinco manantiales vamos a estar alcanzando temperaturas máximas de 39 grados, mínimas de 24, con un cielo despejado, vientos de 28 a 49 kilómetros por hora y tampoco hay probabilidades de lluvia. Pero recuerde que estos son pronósticos y pueden cambiar. Bien, pues ahí escuchó la información, así que bueno, pues ya sabe las recomendaciones, sobre todo ahora que se van a estar registrando temperaturas de 40 grados a la sombra, ¿eh? Porque bueno, ya al salir usted a la calle, pues ya estamos hablando que será una sensación térmica de aproximadamente 45 grados. Y pues la verdad es que estas altas temperaturas pueden causar pues daños a la salud, sobre todo los golpes de calor, que inclusive pueden hasta pues quitarnos la vida. Entonces hay que cuidarse, hay que hidratarse aunque usted no tenga sed, y lo más importante, hay que cuidar a las personas más vulnerables, sobre todo a los adultos mayores y bueno, a los niños. Ahorita afortunadamente pues nos encontramos en el periodo vacacional, vacaciones de verano, pero pues es importante que usted cuide a su familia, que usted se cuide, por supuesto. Y entonces, bueno, pues ahí la información del pronóstico del tiempo. Antes de continuar con las noticias, quiero enviar una grata felicitación a la señora Natalia, que bueno, también siempre escucha la

0: Musquis en la colonia Nogalera. Yo creo que usted ha escuchado la historia de Natalia, en alguna ocasión lo platicábamos. Ella en su juventud pues fue minera, ella trabajó muy duro pues para poder cuidar a mantener a su familia y bueno, pues hoy está cumpliendo 80 años, así que bueno, la felicitamos con muchísimo gusto, le mando un gran saludo, un gran abrazo, espero que haya disfrutado su cumpleaños. Por ahí vimos a través de las redes sociales que le llevaron mariachi, así que muchas, muchas felicidades, por supuesto, a la señora Natalia, que hoy está cumpliendo muchos años y que, bueno, pues larga vida, por supuesto, y que Dios la bendiga siempre. Muchas, muchas felicidades. Bien, continuando con las noticias, sabe que en todo el estado de Coahuila se han estado registrando cateos constantemente, y donde, bueno, pues han detenido a hombres, mujeres, pues con sustancias ilícitas. Fíjese que el secretario de Seguridad Pública de Coahuila, Eduardo Gutiérrez Rodríguez, afirmó que la droga que han asegurado en la entidad corresponde principalmente al narcomenudeo y no al ingreso de grandes cargamentos por parte del crimen organizado. Escuchemos.
1: El secretario de Seguridad Pública de Coahuila, Hugo Eduardo Gutiérrez Rodríguez, aseguró que la droga que ha sido asegurada en la entidad corresponde principalmente al esquema de narcomenudeo y no al ingreso de grandes cargamentos provenientes de grupos del crimen organizado. Al ser cuestionado sobre el incremento en el aseguramiento de drogas en el estado, el funcionario explicó que la condición de Coahuila como una de las entidades más seguras del país no significa que esté exenta de la comisión de delitos, sino que existe una respuesta inmediata y coordinada de las autoridades cuando estos ocurren.
2: Esta droga que vienen, recordar que es a través del sistema de narcomenudeo, ¿sí? No son cargamentos, y recordar que el hecho de que Coahuila sea un estado seguro no quiere decir que no ocurran cosas, sino simplemente cuando ocurren de manera contundente la fuerza del Estado castiga, y ha habido aseguramientos muy importantes a través de la Fiscalía General de la República, la Policía Estatal, la Policía de Acción y Reacción, el mismo Ejército Mexicano en sus filtros de seguridad. Entonces nosotros estamos permanentemente sobre los temas de seguridad de cualquier tipo.
0: Bueno, pues ahí escucho la información. Oiga, también queremos informarle que tenemos un servicio social. La señora Teresita Rodríguez está buscando donadores para plaquetas para pues un adulto mayor de bajos recursos, ya que se necesitan 8 donadores de sangre O positivo. Él se encuentra internado en el Instituto Mexicano del Seguro Social en la Villa de Palau. Y bueno, pues ocupa 8 unidades de plaquetas. Lo que sí es que, bueno, la familia menciona que ellos no tienen cómo pagar, sobre todo que hay familias o hay personas que cuando buscan donadores, bueno, están brindando pues un incentivo monetario. En esta ocasión, pues yo creo que hay que solidarizarse, ¿no?, con la familia. Ellos cuentan que no tienen recursos para poder pagar, pero pues pues están solicitando, ¿no? El señor se llama Pedro Rodríguez Hernández. Entonces, 8 donadores de sangre O positivo. La señora Teresita Rodríguez, bueno, pues está solicitando la sangre para el adulto mayor. Pueden comunicarse al 864-126-0961. Y usted se puede comunicar con la familia en caso de que quiera pues ser donador de sangre O positivo. Entonces, bueno, pues ahí la información. Bien, continuando con las noticias, le platico que el alcalde de Piedras Negras, Carlos Jacobo Rodríguez González, dio la bienvenida a la brigada itinerante del Registro Agrario Nacional, que bueno, es una estrategia que va a permitir acercar diversos trámites y servicios a los habitantes de los ejidos del municipio, evitando traslados y sobre todo facilitando el acceso a sus derechos.
3: La Brigada Itinerante de Registro Agrario Nacional llegó a Piedras Negras para acercar trámites y servicios a las comunidades rurales. Durante el arranque de la jornada, el alcalde Jacobo Rodríguez destacó que esta estrategia evita traslados, facilita el acceso a los derechos agrarios y brinda mayor certeza jurídica a las familias. Afirmó que el trabajo coordinado entre el Gobierno de México y el municipio fortalece el desarrollo del campo y mejora la atención a los habitantes de los ejidos.
4: Es un gusto estar aquí para dar la bienvenida a esta brigada itinerante del Registro Agrario Nacional, una estrategia que demuestra que cuando los gobiernos trabajan con un mismo propósito,

0: los beneficios llegan directamente a quienes más los necesitan. Durante muchos años, realizar un trámite agrario significaba recorrer largas distancias, invertir tiempo, recursos y en muchas ocasiones esperar durante meses y años una respuesta. Hoy las cosas son distintas. Hoy las instituciones salen al encuentro de la gente, acercando los servicios hasta sus comunidades y facilitando el acceso a derechos que durante mucho tiempo fueron difíciles de ejercer. Eso, amigas y amigos, es precisamente lo que representa esta jornada. Para nosotros en el gobierno de la nueva historia, el campo no puede entenderse únicamente como un motor económico. Es parte de nuestra identidad, de nuestra historia y del esfuerzo diario de mujeres y hombres que han construido el desarrollo de nuestro municipio. Por ello, desde el inicio de esta administración, asumimos el compromiso de caminar junto con nuestros ejidos. A través de la Dirección de Desarrollo Rural, hemos fortalecido la atención permanente a las comunidades rurales, impulsando programas, entregando apoyos, acompañamiento técnico y gestiones para que permiten mejorar las condiciones de vida de quienes trabajan la tierra. Esta brigada itinerante viene a fortalecer ese compromiso y confirma que la coordinación entre el gobierno de México y el gobierno municipal genera resultados concretos para nuestro pueblo. La visión de la Cuarta Transformación ha sido muy clara: poner a las personas en el centro de las decisiones públicas, combatir el abandono histórico de las comunidades rurales y garantizar que los derechos lleguen a todos sin importar la distancia o el lugar donde vivan. Hoy damos un paso más en ese objetivo, acercando servicios que brindan certeza jurídica sobre el patrimonio de cientos de familias ejidales, porque la seguridad sobre la tierra también significa tranquilidad, estabilidad y un mejor futuro para las nuevas generaciones. Mi reconocimiento al delegado José David Luna Contreras y a todo el personal del Registro Agrario Nacional.
1: Coahuila hoy, Miguel Magaña.
2: También le platico que el alcalde de Torreón, Miguel Ángel Riquelme Solís, informó que su administración pues sigue avanzando en temas prioritarios, como por ejemplo la seguridad, el agua, la pavimentación, el transporte y la protección animal. Y en materia de servicios públicos, bueno, señaló que ya fueron reactivadas las bombas de agua y que la próxima semana van a iniciar pues trabajos intensivos de limpieza de drenajes, además de la adquisición de una nueva máquina para poder reforzar los programas de pavimentación.
3: El alcalde de Torreón, Miguel Ángel Riquelme Solís, informó que su administración avanza en temas prioritarios como seguridad, agua, pavimentación, transporte y protección animal. En materia de servicios públicos, señaló que ya fueron reactivadas las bombas de agua y que la próxima semana iniciarán trabajos intensivos de limpieza de drenajes, además de la adquisición de una nueva máquina para reforzar los programas de pavimentación. Respecto al transporte público, indicó que trabaja en las concesiones para modernizar el sistema mediante una plataforma tecnológica que permita a los usuarios conocer la ubicación y el tiempo de llegada de las unidades sin imponer un solo modelo de operación.
4: Y del poder judicial. Mi agradecimiento, porque los resultados de hoy no es más que el trabajo en equipo y es algo que bueno, que si bien es cierto, semana a semana enfrentamos, pues la realidad es que es gracias a la presencia de todos. Eso es cuanto de lo que hoy se vio: vehículos recuperados, también reportados como robados. Eso pues ya se los comentará aquí el comisario. Los eventos relevantes que habremos de tener, pues hoy tenemos béisbol a las 5:30, tendremos también el partido de fútbol a las 21 horas, tenemos un evento en el centro de convenciones de Papás sobre Ruedas, estaremos muy atentos a la presencia de mayor número de personas, al igual que el domingo, el juego también de béisbol, que son los eventos relevantes que se tienen.
3: Finalmente, adelantó que sostendrá una reunión con representantes del Club Campestre para atender temas relacionados con la seguridad y el abasto de agua, reiterando que los recursos municipales se destinarán a las necesidades más urgentes de la ciudad, informó para Puebla Hoy Julieta Deras.
2: En la región carbonífera, en el municipio de Musquis, fíjese que la alcaldesa Laura Jiménez Gutiérrez anunció el regreso de los tradicionales viernes culturales, que bueno, ha sido una iniciativa que está buscando fortalecer la cultura y sobre todo abrir espacios para que artistas y ciudadanos puedan compartir su talento con la comunidad.
1: Este viernes fue en la plaza principal aquí de nuestro bello pueblo mágico, pues un evento también muy emotivo donde la gente se le ve contenta, se le ve feliz de tener este tipo de eventos, sobre todo porque son familiares, donde pueden convivir en familia, pasarse una agradable tarde y pues pasear por nuestra plaza, también pues aprovechar quien nos visiten a nuestro bello municipio de Musquis, hacer la invitación. Estaremos realizando estos eventos culturales también en las otras comunidades de Musquis para que cada uno con las escuelas, los grupos que tengamos allí, pues puedan presentar los números culturales, cantantes, y quien quiera participar, pues vamos a estar también realizando para que todas las personas de nuestro municipio disfruten de un agradable tarde.
5: ¿Lo registro en una presidencia?
1: ¿Mande?
5: ¿Lo registro en una presidencia?
1: Los profesores de las Casas de la Cultura, el profesor Roberto Carlos, secretario técnico, él es el, son encargados en estar organizando estos eventos. Si gustan participar, claro, con mucho gusto pueden ir a presidencia para decirles dónde vamos a tener los eventos y tomarlos en cuenta. Es muy importante que si tienen ganas de darnos a conocer su talento y hacer y nos demuestren y que la gente disfrute de sus talentos, pues con mucho gusto pueden acercarse a presidencia.
6: Muchas gracias.
2: Bueno, pues ahí escucho la información. Si usted tiene algún talento, le gusta cantar, le gusta de pronto la danza folclórica o algo por el estilo, ¿verdad? Bueno, pues puede usted acudir a la Casa de la Cultura para que pueda pues tener su participación. Recuerde que son los viernes. Yo creo que aproximadamente a las 6, 7 de la tarde es cuando se llevan a cabo estos eventos. Entonces, bueno, pues cordialmente invitados, cordialmente invitadas. Bien, pues son las 7 de la tarde ya con 40 minutos, 8 con 40 en el norte de Coahuila. Tenemos el enlace de Piedras Negras. Está listo ya nuestro compañero Miguel Magaña. Adelante, Miguel, te escuchamos.
7: ¿Qué tal, Gaby? Muy buenas tardes. Te saludo desde el municipio de Piedras Negras, acá en la región norte del estado, para darte a conocer la información más relevante que acontece hasta este momento. Gaby, déjame comentarte que incrementa la muerte de perros aquí en Piedras Negras, esto por golpes de calor. Los dueños simplemente están haciendo caso omiso a las recomendaciones que se están dando por parte de las autoridades, tanto municipales como del estado, de verificar si los perros tienen algún golpe de calor. O también, Gaby, no dejarlos amarrados, no dejarlos expuestos a temperaturas fuertes, ya que esto puede provocar, Gaby, que pueda pues padecer golpes de calor. Como lo comentaba, en muchas ocasiones ven al perro que está con un golpe de calor y lo primero que hacen es tirarle agua fría. Esto acelera, Gaby, el corazón del perro, lo que provoca una muerte más rápida. Así que si tu perro presenta estos síntomas, únicamente ponlo en un lugar con sombra, darle agua templada, espera que se tranquilice, puedes utilizar alcohol para que el perro lo pueda oler o ponérselo en las partes blandas para que pueda recuperarse poco a poco. Si el perro no responde, puedes acudir de inmediato a emergencias donde lo van a atender. En otra información, déjame comentarte, Gaby, que el Teatro de la Ciudad de Piedras Negras es uno de los 7 mejores teatros que tiene México actualmente. Esto gracias al trabajo de Víctor Jiménez, quien es el encargado del Teatro de la Ciudad y también quien es el encargado de la Compañía Municipal de Teatro. Víctor ha hecho un trabajo espectacular e invitamos a las personas a que conozcan el Teatro de Piedras Negras, que sin duda alguna son parte de las políticas públicas que ha implementado el alcalde de Piedras Negras, Jacobo Rodríguez, de rescatar los espacios. Gaby, nunca se había invertido en el aire acondicionado, en los baños, ni en darle un mantenimiento constante a el Teatro de la Ciudad. Estas políticas las ha implementado el alcalde de Piedras Negras, Jacobo Rodríguez. Gaby, en otra información, déjame comentarte que el tren de pavimentación estará parado unos días. Esto debido a que ya no va a estar en la colonia Villas del Carmen. En año 2000 se traslada el tren de pavimentación a la colonia Doña Irma, y será a partir de a finales de esta semana o a principios de la próxima semana cuando ya se pueda llevar a cabo las jornadas de pavimentación. Esto debido a que hay que darle mantenimiento a la maquinaria, que siempre es muy importante. Puentes internacionales completamente saturado, el tiempo de cruces hasta 3 horas. Los paisanos están retornando de nueva cuenta a los Estados Unidos. Hay que tener muchísima precaución. Si tú tienes que hacer una compra en Eagle Pass, pues piénsalo 2 veces, porque la fila sí está muy extensa. El dólar a la compra, 16 pesos con 20 centavos, y a la venta en 17 pesos con 60 centavos. Te saludo, Gaby, que tengas un excelente inicio de semana.
2: Gracias por tu información, Miguel. Estaremos pendientes con más noticias para el día de mañana. Bien, pues nos vamos rápidamente a una breve pausa comercial y regresando le tenemos más noticias hoy.
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7: Bien, pues estamos de regreso a través del Noticiero Coahuila Hoy. Vamos a continuar. Fíjese que en el marco del Día Naranja, que es una jornada de concientización que se conmemora cada 25 de cada mes para prevenir y erradicar la violencia contra las mujeres y las niñas, la directora del Instituto Municipal de la Mujer de Torreón, Amira Darwish, destacó la importancia de este programa Embajadores Naranja, que bueno, es una estrategia que busca sumar a ciudadanos, empresas, escuelas e instituciones a esta causa. Escuchemos.
8: La directora del Instituto Municipal de la Mujer, Amira Darwich, destacó la importancia del programa Embajadores Naranja, una estrategia que busca sumar a ciudadanos, empresas, escuelas e instituciones a la prevención de la violencia contra las mujeres. Explicó que quienes forman parte de esta red reciben capacitación para identificar, orientar y canalizar a posibles víctimas hacia las instancias correspondientes. Asimismo, informó que el personal del instituto acude a empresas, negocios, planteles educativos y diversos espacios para impartir pláticas de sensibilización a más personas sobre la importancia de actuar ante cualquier tipo de violencia, destacando que el objetivo es tener una red de apoyo.
9: Desde Embajadoras Naranja. ¿Qué es Embajadoras Naranja? Bueno, es ir a las empresas, a grupos organizados, a universidades, a funcionariado, a donde nos inviten y a donde nos abran la puerta, porque siempre estamos tocando puertas, a sensibilizar y hacer conciencia y hacer un compromiso con ese grupo de que cada 25 de cada mes van a hacer una actividad para que cada día más personas sepa que hay un grupo de ciudadanos, que hay una gran parte de la sociedad que estamos en contra de la violencia contra mujeres y niñas. Queremos llegar a un punto que el listoncito naranja, ¿sí?, todos sepan que esa persona que trae ese listoncito naranja está en contra de la violencia contra mujeres y niñas. Ahorita ya tenemos casi 68, ¿sí? La idea en lo que resta del año es llegar a más de 100. Y por favor, hagamos conciencia, porque todos tenemos una mujer que amamos. Puede ser nuestra hija, nuestra madre, nuestra amiga, nuestra esposa, nuestra hermana, puede ser quien sea. Pero si como sociedad, porque lograr disminuir o erradicar la violencia es el trabajo de todos.
7: Con el propósito de preservar la memoria histórica y recordar uno de los acontecimientos más significativos ocurridos en la región carbonífera durante la Revolución Mexicana, bueno, pues este 26 de julio se llevó a cabo la conmemoración del armisticio de Francisco Villa en el municipio de Sabinas. Escuchemos.
10: Bueno, nos encontramos con el coordinador de cultura en la región carbonífera, maestro Ramiro Flores Morales. Coméntenos del armisticio.
11: Es aniversario de que el general Francisco Villa, que era el último de los revolucionarios que aún andaba levantado en armas en contra del gobierno federal, él, después del asesinato de don Venustiano Carranza en mayo de 1920 allá en Tlaxcalaltongo, pues su enemigo de él era Carranza, ¿sí? Y entonces pues ya ve que la gente que lo acompaña cada vez le deserta, cada vez se retiran a la vida privada, ya estaban cansados de tanto pelear. Y entonces él hace un acuerdo con el entonces presidente provisional de la República, Adolfo Huerta, y va a llegar Villa. Estaba en Encinillas, en Chihuahua. Encinillas está como a 80 kilómetros de lo que es Sierra Mojada, ¿sí? Estaba allá en una sierra, en una hacienda de unos italianos, estaba escondido ahí, pero cuando le dicen que sí, que está de acuerdo al presidente de la República, y se deja venir, se vino a escondidas porque supo que el acuerdo que había tomado con el presidente lo iba a violar Álvaro Obregón. Álvaro Obregón lo odiaba a Villa, no lo podía olvidar que por culpa de él había perdido un brazo. Y entonces, pues Villa decide tomar sus 450 jinetes que aún lo acompañaban y pues siguiendo brechas y caminos no andados, va a hacer una travesía de 500 kilómetros. Del 20 al 6, fueron 5 días exactos lo que va a recorrer Villa. Y va a llegar aquí a Sabinas, entonces la Villa de Sabinas. Tenía unos meses que acababa de dejar de ser Villa General Bravo. A Sabinas nos quitaron por 2 años el nombre de Sabinas. Y entonces llega aquí Villa, se establece en la casa de Lucio Lamar, un comerciante norteamericano, que hoy es el museo. Y ahí pues va a estar, y nosotros vamos a recordar estos 106 aniversarios con un evento a las 10 de la mañana, el próximo martes 28. ¿Por qué el 28? Que es cuando firma el pacto. En coordinación con la presidencia municipal, y vamos a hacer ahí una pequeña reseña, ofrenda floral y algunos números artísticos.
10: ¿Qué logros se tuvieron con este armisticio, maestro?
11: Pues después de los tratados de Sabinas obtiene primero que se retire en paz, que ya no lo van a perseguir. Segundo, una hacienda en Canutillo para él y otros ranchos para sus principales generales. Un año de haberes, o sea, de salario, un año de salario para sus 850 villistas que estaban activos.
10: Muchas gracias.
7: Oye, pues en Saltillo, los ciudadanos que tengan adeudos en el impuesto predial u otros conceptos municipales todavía pueden aprovechar los estímulos fiscales que el gobierno municipal de Saltillo, bueno, mantiene vigentes durante el mes de julio. Esto lo informó la tesorera municipal, Lizeth Álvarez Cuellar. Y entre los beneficios destaca el cobro de un peso por concepto de recargos por año en el impuesto predial y también en el impuesto sobre adquisición de inmuebles. Y también le platico que aplican en conceptos relacionados con establecimientos que expenden bebidas alcohólicas, recolección de basura, servicios por impuestos sobre espectáculos, impuestos sobre el ejercicio de actividades mercantiles, mercados y servicio de tránsito. Y de igual forma, bueno, incluyen las sanciones administrativas y fiscales, así como las derivadas de la expedición de licencias y pues refrendos para la colocación y uso de anuncios y los carteles publicitarios, además de las provenientes de la ocupación de las vías públicas. Y bueno, los beneficios fueron aprobados por el Cabildo de Saltillo a finales del mes anterior mediante el dictamen presentado por la Comisión de Hacienda, Patrimonio, Cuenta Pública de Gastos Médicos, y van a permanecer vigentes durante este mes de julio, pues ya casi se termina. Entonces, Álvarez Cuellar invitó a los contribuyentes a que regularicen su situación y aprovechar estas facilidades antes de que concluya el mes. La tesorera municipal señaló que gracias a los contribuyentes cumplidos, bueno, la administración que encabeza el alcalde Javier Díaz González cuenta con recursos para poder realizar obras públicas, fortalecer los servicios públicos y sobre todo desarrollar programas en beneficio de la población. Entonces, bueno, pues hay que aprovechar porque ya casi se termina este mes de julio. Bien, tenemos el enlace de la región de los 5 manantiales. Está listo ya nuestro compañero Paco Olvera. Adelante, Paco, te escuchamos.

0: Gaby, ¿qué tal? Muy buenas tardes. Te saludo con mucho gusto desde acá, desde la región de los cinco manantiales. Gaby, déjame platicarte de lo que ocurre en esta región. Y es que Gaby, en el municipio de Zaragoza, Coahuila, se registró una batalla campal este fin de semana en la colonia Manantiales, donde mujeres y hombres de diferentes familias, bueno, pues realizaron una trifulca en las calles de esta colonia. Todo empezó cuando pues había una discusión verbal entre dos grupos de personas y de pronto una mujer se lanza a los golpes sobre otra, ocasionando pues que las demás personas, en lugar de separarlas, de inmediato se sumaran a golpes contra los demás. Hasta la colonia Manantiales, luego de los reportes a través de redes sociales, a través del 911, donde pues los vecinos pedían auxilio para que estas personas fueran separadas, bueno, pues llegó seguridad pública, llegó protección civil también para lo que se pudiera ocupar, debido a que, bueno, pues se miraban bastante fuertes los golpes. Luego de esta batalla, bueno, pues ya se ha avisado que hay una persona detenida. Aparentemente los elementos de seguridad pública buscan a más involucrados en esta riña, pero bueno, pues fue una riña campal que esperamos no se vuelva a repetir, Gaby, porque normalmente pues estas rencillas se quedan ahí y van saliendo a flote cada vez que las personas se encuentran, y bueno, pues esto va a obstruir la tranquilidad de la gente que viva en esta colonia. Gaby, déjame platicarte de ayer de Coahuila, donde un hombre fue detenido por elementos de la Agencia de Investigación Criminal de la Fiscalía General del Estado, Región Norte 1. Ellos complementaron la orden de aprehensión en contra de Elías Ernesto N., un joven de apenas 23 años de edad. Este joven, Gaby, es señalado como probable responsable del delito de lesiones calificadas por ventaja y fue detenido en la calle o en la esquina de las calles Melchor Ocampo y Portales, precisamente en la zona centro de Allende, Coahuila. Este joven ya fue entregado para que, bueno, pues enfrente el proceso legal que corresponde luego de esta denuncia que tiene. Y bueno, pues es así como la Agencia de Investigación Criminal trabaja, Gaby, en el municipio de Allende, en la región Norte 1. También lo hacen, por supuesto, en la región Norte 2. Hay que recordar que la región de los cinco manantiales está comprendida por estas dos subdelegaciones. Pero bueno, pues allá en Allende este hombre ya fue detenido. Gaby, es la información que tenemos para ustedes, deseando que tengan una excelente tarde.
1: Gracias, Paco, por toda tu información. En el tema internacional, le platico que el Ministerio de Comercio de China instó a Estados Unidos a corregir sus prácticas erróneas y, sobre todo, eliminar por completo las medidas arancelarias unilaterales que impuso con el pretexto del llamado trabajo forzoso. Y es que estas declaraciones fueron hechas por un portavoz del ministerio en respuesta a una pregunta de reporteros acerca de la reciente imposición por parte de Estados Unidos de aranceles adicionales de la sección 301 a 60 economías, entre ellas China. Esto a raíz de una investigación relacionada con el tema del trabajo forzoso. Y es que China se ha opuesto sistemáticamente al trabajo forzoso y ha establecido una amplia legislación laboral y, bueno, un marco regulatorio. Esto lo dijo el portavoz, subrayando que el país, pues, está decidido a prevenir y combatir las prácticas de este trabajo. Y en contraste, Estados Unidos, pues, aún no ha ratificado el convenio sobre el trabajo forzoso de 1930 y lleva mucho tiempo manipulando la cuestión de este trabajo, señaló el portavoz. Y en esta ocasión, Estados Unidos, una vez más, ha iniciado una investigación en el marco de la sección 301 y ha impuesto aranceles unilaterales con el pretexto de este trabajo. Y este es un acto típico de unilateralismo y proteccionismo al que China se opone firmemente. Y la parte estadounidense, pues, ha reiterado su intención de recurrir a los aranceles de la sección 301 en sustitución de los aranceles impuestos bajo la Ley de Poderes Económicos de Emergencia Internacional, que fue declarada inválida, así como el recargo de importación de la sección 122. Y bueno, el ministro de Hacienda de Brasil, Darío Durigan, dijo que los aranceles estadounidenses sobre varios productos de su país constituyen a una injerencia externa y pronóstico que la disputa se resolverá tras las elecciones presidenciales en el mes de octubre. Y pues también señaló que tiene previsto solicitar una reunión con el secretario del Tesorero estadounidense, Scott Bessent, en los márgenes de las reuniones del G20 del próximo mes para poder defender la postura de Brasil frente a los aranceles. Y por su parte, el canciller chileno Francisco Pérez Mackenna aseguró que el país seguirá negociando con Estados Unidos para poder eliminar los nuevos aranceles a 60 países y que afectan a cerca del 40% de los productos exportados por el país sudamericano. Entonces, bueno, pues ahí la información. Bien, tenemos el enlace de deportes con nuestro compañero Israel Palacios. Adelante, te escuchamos, compañero.
2: Hola, ¿cómo están? Gusto en saludarlos y bueno, pues vamos con la información deportiva. Empezamos con el Cruz Azul y es que la máquina se impuso 3-1 al Toluca en el choque disputado para definir al mejor equipo del año con un doblete estelar de Lucas Paradela y un esquema sólido. El conjunto cementero levantó un trofeo más antes de concentrarse de lleno al arranque de esta apertura 2026. En la Fórmula 2, el mexicano Noé León logra su primer triunfo en Hungría en las categorías de desarrollo de la Fórmula 1. El piloto regiomontano Noé León dio la nota al dominar la carrera principal de la Fórmula 2 en el circuito húngaro, logrando la primera victoria estelar de su carrera en la categoría. En los Juegos Centroamericanos 2026, México mantiene el pulso en el medallero con participaciones sobresalientes en tiro con arco. La delegación mexicana se afianza en las primeras posiciones del medallero, esto en Santo Domingo 2026, así que está dentro del top en la lista de lo mejor en los Juegos Centroamericanos. Es todo en deportes, que tengan un excelente lunes, hasta la próxima.
1: Gracias por tu información, Israel, excelente lunes para ti también. Bien, pues ya nos vamos, nosotros agradecemos a todo nuestro auditorio por mantenerse bien informado, agradecemos a nuestros amigos de Merco que siempre nos acompañan. Regresamos mañana en punto de las 8 de la mañana, así que cuídense mucho y que tenga usted una excelente noche. Hasta pronto.
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3: Esta semana, el 25 de julio, Saltillo cumple 449 años. Fundada por iniciativa del capitán Alberto del Canto en torno a un ojo de agua y como un asentamiento estratégico del norte de la Nueva España, Saltillo supo crecer sin perder su esencia. Con el tiempo se convirtió en una ciudad industrial y universitaria, reconocida como la Atenas de México en su momento y hoy ejemplo de competitividad y desarrollo. Saltillo es más que su catedral, su alameda, su mirador y sus museos. Es mucho más que su zarape y sus zaraperos. De aquí surgieron figuras que engrandecieron y engrandecen a México, como Manuel Acuña, Vito Alessio Robles, Antonio Narro, Armillita y Armando Fuentes Aguirre Catón, por mencionar algunos. Nuestra ciudad también dejó huella en la historia nacional. En este municipio se defendió la nación del invasor norteamericano en la Batalla de la Angostura. Se albergó al presidente Juárez durante la intervención francesa y fue punto de partida para que Venustiano Carranza restableciera el orden constitucional tras el asesinato de Francisco y Madero. Pero Saltillo no se sostiene solo por sus personajes ilustres, instituciones ni gestas heroicas. Se sostiene gracias al artesano que teje el zarape, a la maestra que transforma destinos, al obrero que labora con afán, a la enfermera que salva vidas, a la madre que educa con el ejemplo. Son héroes anónimos que con su trabajo cotidiano hacen florecer el desierto. Quizá por eso Saltillo conserva un carácter tan especial. Ha crecido sin perder su identidad. Sigue siendo tierra de trabajo, de comunidad y de familia, orgullosa de sus tradiciones y de esa hospitalidad que hace sentir en casa a quienes nos visitan. Que este aniversario nos invite a pensar qué ciudad queremos heredar. El mejor homenaje a quienes la fundaron no consiste solo en recordar su historia, sino en seguir escribiéndola con unidad y trabajo todos los días. Después de 449 años, el mayor patrimonio de Saltillo no está en sus edificios ni en sus monumentos, está en su gente. Y mientras esa esencia permanezca viva, siempre habrá razones para seguir floreciendo. ¡Felicidades, Saltillo! Te saluda tu amigo Enrique Martínez, que tengas un excelente día.
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3: Esta semana, el 25 de julio, Saltillo cumple 449 años. Fundada por iniciativa del capitán Alberto del Canto en torno a un ojo de agua y como un asentamiento estratégico del norte de la Nueva España, Saltillo supo crecer sin perder su esencia. Con el tiempo se convirtió en una ciudad industrial y universitaria, reconocida como la Atenas de México en su momento y hoy ejemplo de competitividad y desarrollo. Saltillo es más que su catedral, su alameda, su mirador y sus museos. Es mucho más que su zarape y su zarapero. De aquí surgieron figuras que engrandecieron y engrandecen a México, como Manuel Acuña, Vito Alessio Robles, Antonio Narro, Armillita y Armando Fuentes Aguirre Catón, por mencionar algunos. Nuestra ciudad también dejó huella en la historia nacional. En este municipio se defendió la nación del invasor norteamericano en la Batalla de la Angostura. Se albergó al presidente Juárez durante la intervención francesa y fue punto de partida para que Venustiano Carranza restableciera el orden constitucional tras el asesinato de Francisco I. Madero. Pero Saltillo no se sostiene solo por sus personajes ilustres, instituciones ni gestas heroicas. Se sostiene gracias al artesano que teje el zarape, a la maestra que transforma destinos, al obrero que labora con afán, a la enfermera que salva vidas, a la madre que educa con el ejemplo. Son héroes anónimos que con su trabajo cotidiano hacen florecer el desierto. Quizá por eso Saltillo conserva un carácter tan especial. Ha crecido sin perder su identidad. Sigue siendo tierra de trabajo, de comunidad y de familia, orgullosa de sus tradiciones y de esa hospitalidad que hace sentir en casa a quienes nos visitan. Que este aniversario nos invite a pensar qué ciudad queremos heredar. El mejor homenaje a quienes la fundaron no consiste solo en recordar su historia, sino en seguir escribiéndola con unidad y trabajo todos los días. Después de 449 años, el mayor patrimonio de Saltillo no está en sus edificios ni en sus monumentos, está en su gente. Y mientras esa esencia permanezca viva, siempre habrá razones para seguir floreciendo. ¡Felicidades, Saltillo! Te saluda tu amigo Enrique Martínez, que tengas un excelente día.
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1: Ya regresamos bailando con mucha buena vida. Un saludo para todas las Arroyafans.

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0: ¡Fuerte el aplauso! ¡Fuerte el aplauso!
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0: Señor, en tus poderosas manos deposito mis anhelos, mis sueños, cada instante de este día, mi existencia entera y cada proyecto que albergo en mi corazón. Te imploro que me proporcionas fortaleza en aquellos momentos de incertidumbre y que nunca me permita sucumbir ante la tentación. Que sea tu amorosa luz la que ilumina siempre el camino que debo seguir. Bendíceme con tu sabiduría para tomar decisiones correctas y dale a mi espíritu la tranquilidad necesaria para afrontar los desafíos que se presenten. Asimismo, te pido que mi vida sea testimonio de tu amor y bondad para los demás, convirtiéndome en instrumento de tu paz y misericordia. Concede salud a mi cuerpo, armonía a mi mente y amor en mi corazón. En tus manos, Señor, coloco mi vida. En tu santo nombre. Amén.
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Muy buenos días, tengan todos ustedes. Ya son exactamente las 6 de la mañana, las 6 de la mañana con 12 minutos. Y tenemos una temperatura en el oasis del norte exactamente los 22 grados centígrados, ¿eh? 22 grados centígrados y con una sensación térmica igual, 22. Por aquí tenemos, dice, día de santo, día de los santos. San Acacio de Mileto, San Botvino, San Melchor García, San Pedro, San Sansón del Dol. Órale. Muy bien, dice, hoy Mundial de contra la Hepatitis, promovido por la Organización Mundial de la Salud. Detalles de la conmemoración, objetivo, concientizar sobre la hepatitis viral, inflamación del hígado, aumentar la prevención del diagnóstico temprano y tratamiento. Hoy el 28 de julio, honor el nacimiento del doctor Baruch Blenberg, científico que descubrió la virus de hepatitis B, desarrolló su primera vacuna. Por eso es el Día Mundial de contra la hepatitis. Muy bien, vamos a darle el pronóstico del tiempo para varios días. Escucha bien, pare oreja. El día de hoy vamos a tener una temperatura máxima de 40 grados, la máxima, la mínima 24, 6% de probabilidad de lluvia y viento. Van a estar airoso, va a estar airoso el día de hoy. Los vientos del este en los 20 kilómetros por hora. Mañana, miércoles 29, la temperatura máxima 38, 24 la mínima, parcialmente nublado y 5% de probabilidad de lluvia. Lo que es el jueves 30 de julio, la temperatura máxima 39, 24 la mínima, parcialmente nublado y 5% de probabilidad de lluvia. Lo que es el viernes 31, día último de julio, la temperatura máxima 39, 25 la mínima, mayormente soleado y 3% de probabilidad de lluvia. Y el día sábado 1 de agosto, la temperatura máxima 40, 26 la mínima, mayormente soleado y 10% de probabilidad de lluvia el sábado, sabadito. Vamos a estrenar el sábado un mes más, el día primero. Muy bien, oiga, ¿ya se preparó con su taza de café? Esa taza que tanto le gusta, que no le gusta que le agarren los nietos, ni el vecino, ni nadie, nena. Que de repente llegue el vecino, oye, ¿quién me hace un café? Aquí voy a agarrar esta taza. No, esa no. Hola, vecina. Órale, saludos muy especiales. Muy bien, ya prepárese su café y a degustar de la buena música y la buena programación. Recuerde que la línea de comunicación es el 864-61-60507, directo a cabina y por WhatsApp. Si no tiene WhatsApp, instálelo, mande WhatsApp aquí en la radio a sus familias. Puede también direccionar la aplicación, el link que le podemos pasar nosotros, cualquiera de los locutores. El link es para que nos escuche donde quiera que ande y también se lo comparte a sus familiares. Es www.grupomradio.mx, donde quiera que ande va a escuchar las estaciones del Grupo M: La Sabrosita, en Piedras Negras, de Zaragoza, Torreón, Saltillo y, ¿verdad?, Anahue, Sabinas, Rosita, todas las estaciones del Grupo M Radio. Eso es que abarcamos todo lo que es el estado de Coahuila, una parte de Nuevo León, una parte de Gómez Palacio, una parte de Tamaulipas también, ¿verdad?, y lo que es el sur de Texas. Muy bien, vamos a enviarles un tema. Un saludo para el tremendo menino. Un saludo para Francisco Ramírez, Panchito Ramírez. Y este tema que está solicitando el grupo SAS se titula ¿Cómo voy a hacer para olvidarte? ¡Órale! Que tengan un excelente martes. ¡Hora! Saludos muy especiales para ustedes. ¿Ya tomaron café? ¡Actívense! ¡Actívense!

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Ya son exactamente las 6:20 a.m. aquí en México y en Estados Unidos son las 7:20. Saludos muy especiales para la gente bonita que nos acompaña. Gracias. Gracias por estar en sintonía. Ya nos acompañan en el Bronfos y también allá en todo Estados Unidos. Salud para Isayana Garza. Tremenda Chani. Mija, te amo. Katy, también te amo. Anta Jesús Ramiro. Anta Chuito. Están dormidos, mija, Saludos. Vamos a enviarles este bonito tema para ella, ¿verdad? Son mis nietos. Saludos muy especiales. Los amo mucho, mucho, mucho, mucho. Adelante con el tema. Se llama Mi Princesa. Salud para Chani, que está bien despierta ahorita. Órale, saludos. Están almorzando.

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Muy buenos días, tengan todos ustedes. Ya son exactamente las 6 de la mañana con 28 minutos y tenemos una temperatura en el oasis del norte de... Vamos a darle un refresco a la página Guarichana. Se está refrescando, no tanto, ¿verdad? Tenemos una temperatura en los 23 grados centígrados. Vamos a enviar el saludo a la gente que nos está acompañando, gracias. Saludo para Víctor Zamora, que está cumpliendo un año más. Felicidades de parte de toda su familia, de parte de su hija, en el barrio La Nogalera, nos está acompañando, saludos muy especiales, ahorita está con su café, ándale, vamos a enviarles este excelente tema que están solicitando, algo de Los Invasores, y se titula Me Refiero a Ti.

Enrique.

Toda la familia en el barrio Nogalera, El saludo para señora Juanita Salinas. Súbele volumen al radio, jefita. De parte del saludo, de parte de María La Luz González en el barrio La Nogalera. Juanita Salinas nos acompaña allá en barrio La Fore. La está dedicando su amiga María La Luz González del barrio Los de La Nogalera. Muy bien, saludo para los friteros. ¿Qué han habido? ¿Cómo andan? El saludo para el mandilón mayor, don Juanito Portales, ya se reportó.

Ya solamente 22 minutos, 22 minutos y serán ya las 7 de la mañana. Saludos para la gente bonita que está reportando, para Víctor Zamora, y que está cumpliendo un año más. Felicidades de parte de su hija.

Ahora les saludo muy especial para usted que viene en carretera de la Unión Americana para los Melchores. Órale. Por todo el 35 y luego después la 57. Y para los que van manejando de la carretera 57 a la 53, saludos muy especiales, ¿eh? ¡Ánimo, ánimo, ánimo, ánimo! Usted que va para el ejido, a su rancho, ¡saludos! ¡Órale! El saludo para mi hermano, ahí en Saltillo, el arquitecto Francisco Ignacio Garza. ¡Ándale, Brody! ¿Cómo estás? Desde muy temprano manda WhatsApp. Ahora, salud para mi nieta hermosa Itzayana. ¿Cómo está, mija? I love you. Es que ella está en Texas, ¿eh? Saludos muy especiales para mi hija, ¿eh? Muy bien, vamos a enviar un tema que nos están solicitando y este tema se llama Los barandales del puente. Nos lo presenta Alberto Vázquez, ¿eh? Salud para todos los chicharrucos, los amigos mandilones que están ahorita en sintonía. Hoy nomás escucha este tema, nos está solicitando Juanito Portales. Adelante.

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8: Ya solamente faltan 14 minutos para que sean ya las 7 de la mañana. Saludos muy especiales para usted que va en la caminata matutina, órale. Saludos muy especiales. ¿Cómo va? Ya aventó. ¿Ya trae la lengua de corbata o tutri? Ahí va, dos, tres, ¿eh? Dele sorbitos de agua, tranquilo, ¿eh? Un, dos. O está en los banquitos esos de Aerobics. Uno arriba, uno abajo. Uno arriba, abajo. Arriba, abajo. Y luego ahorita ya almorzando. Me da media hora de taquitos mañaneros. Sí, una Coca Light. Ándele. O media docena de tamales. Ay, papá, recalentado. Sí, un cafecito. Ándele. Como dice Juanito Portales, a puro café. Así como venga y nada más azúcar. Nada de nada, nada más el café y azúcar, papá. Y unos tamalitos. No. Ándele. Muy bien, salud muy especial para mi hija, mi nieta Isayana. ¿Cómo están, Bien, qué bueno. Ahorita está con sus abuelos maternos. Saludos muy especiales. Ahí nos acompañan allá en... ¿Dónde? ¿En qué año es la? No, por allá, no, cerca. Bueno, por allá en Texas. Vamos a enviarles este tema del conjunto Rienda Real. Y la pócima norteña se titula Sobran Motivos.

Muy bien, vamos a enviarles algo de Pepe Tovar y los Chacales. Este tema se titula Y Tengo Ganas de Ti. Órale, solamente 9 minutos. 9 minutos y serán ya las 7 de la mañana. Y tenemos una temperatura en el Oasis del Norte en los 23 grados centígrados.

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10: Muy bien, vamos a enviarles un tema que tenemos listo, programado, algo de Kikini y los Astros. Se titula Doña Juana. Nos faltan tres minutos y serán ya las 7:00 a.m. Ya tomaron tu café. Actívense. Ándale, Junior Lozano. Saludos, carralito. Para todos los amigos boleros, saludos. El transporte colectivo, raza, saludos. A la raza de Comisión Federal, para Gonzalo Efraín Flores, también para Javier Sinfonguín y Toño, jefe de cuadrillas. Ándale, carnalito, saludos. El saludo también para todos los corporativos policíacos. Saludos muy especiales. Ánimo, usted que viene llegando al Oasis del Norte. Ánimo, súbele. Ya tomaron café, actívense. Que tengan un excelente martes.

0: Ya son exactamente las 7 de la mañana en punto y tenemos una temperatura a los 23 grados centígrados en el Oasis del Norte. Y este es su programa Fiesta Mexicana. 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Recuerde que hoy es martes de frutas y verduras para que los aproveche. Escuche bien, aquí tenemos los especiales. Escúchelos y vaya y aproveche. Adelante.
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0: Muy bien, vamos a verles este tema, iniciando su programa Fiesta Mexicana, iniciando musicalmente. Vamos a enviarles esto que se titula Cuatro Caminos de José Alfredo Jiménez. Dice una señora, ponga canciones de Fero. Claro que sí, aquí los tiene.

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3: Muy bien, a continuación vamos a presentarles este tema de Fero Jiménez, si nos dejan. Ya son exactamente las 7 de la mañana con 6 minutos y este es su programa Fiesta Mexicana. 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Adelante con el tema.
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Ya solamente 26 minutos y serán ya las 8 de la mañana y tenemos una temperatura. Vamos a darle un refresco a la página Guari Channel. Tenemos una temperatura en estos momentos.

0: Oiga, sí, oye. Bien, tenemos una temperatura de exactamente...
1: Ándale, ¿por qué no se activa? Tranquilo. No. Hoy te enviamos el tema de tranquilito. Como que quiere y no quiere, te digo, no. Es que es martes.
0: Aquí tenemos ya la temperatura en estos momentos. Ay, me está quedando mal esto. ¿Por qué? ¡Pare, Chanel! ¡Aliviénate! ¡Aliviénate! Tenemos una temperatura en los 24 grados centígrados. Es que necesita tomar la aplicación también un cafecito para que se aliviane. ¿Usted ya tomó café? ¿Qué? Salud muy especial. ¡Ándale! Ya vienen temprano los de noticias. Oye, ¿te ha tocado que estás en tu casa? Y afigúrate. Estás o acostado, o en el sillón, o en la mecedora, o en cierta área. Y lo vas a la cocina, y lo volteas para allá, para acá. Y dices, ¿a qué venía? Al rato. ¡Epa! Ya salió.
2: Esa es la
0: humedad. Sí, no, esos son síntomas de chicharruco. Pero me ha tocado que... No, chicharruco, dije, chicharruco. Son síntomas, pero yo conozco personas que no son tan chicharrucas y les pasa eso. ¿Será que se está alterando toda la situación? Sí, por eso dicen, por eso lo regañan. Pues, ¿qué traes? ¿En qué andas pensando? En los chistes de brincos diera, no te digo, bueno, se perdió. Se salió, se fue. Vámonos adelante con este tema que se titula y que dice así.

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Ya solamente faltan 16 minutos y serán ya las 8 de la mañana. Saludos muy especiales para usted que está en sintonía. Vamos a enviarles algo de los Tigres del Norte, algo de los Tigres del Norte. ¿Cómo anda usted, oiga? A todos los chicharrucos, los amigos mandilones. Gritan. Saludos para Juanito Portales, para el tremendo Roger. ¡Ándele, Roger! ¡Mandilón! ¿Cómo andas? Ya están reportando, vamos a checar el WhatsApp. Dice, salud para el chicharruco Francisco Ignacio Garza, ahí en Saltillo. Chicharruco. Salud para los amigos traileros. Para amigos traileros que nos acompañan, el tremendo La Chopra Flores. ¿Cómo andas? Ahora lo mandaron sin lonche. Vale, las chicas allá que venden platillos en piedra, dase carga. Entonces sí le van a dar una zapatería. Le van a poner una zapatería después lo del señor, entonces, ¿no? No se crea. Yo sé que sí le echó lonche. Ándale, Chopra Flores. Vamos a enviarles este tema que se titula La Dieta. Ándale. Media hora de tacos y una Coca Light. ¡Hora!

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1: Solamente 12 minutos y serán ya las 8 de la mañana. Saludos muy especiales para ustedes, o sea, ustedes que están en sintonía, ¿eh? Tenemos una temperatura en el oasis del norte de los 24 grados centígrados hasta ahorita. Vamos a tener una máxima. De 40 grados la máxima, ¿eh? Y 24 la mínima. Ándele. Va a estar caguamero este martes. ¿Eh? Muy bien, si usted quiere alguna melodía, márquenos o por WhatsApp, solicítela. Y lo complacemos enseguida antes del noticiero. Órale. Vamos a enviarles un tema romántico, pero en inglés. ¿Qué le parece? Dice tutri, tutri. Saludos para ustedes que están en sintonía. Vamos a enviarles este tema que se titula Cuando un hombre ama a una mujer, de Michael Bolton. Hoy nomás. Súbale. Y tú, ¿ya tomaste café? Actívate, que tengas un excelente martes.

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1: Raptan sujetos a menor y lo drogan. Esto ocurrió en Saltillo. Listo Coahuila para reanudar exportación de ganado. Inician cursos de verano en la Casa de la Cultura en la Carbonífera, en Musquis. Detienen a Julio N., presunto feminicidia, esto en La Laguna.
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1: Muy buenos días tengan todos ustedes. Bienvenidos sean a la primera emisión de este espacio de noticias Coahuila Hoy, la voz que conecta con el estado. Mi nombre es Gabriela Pérez Ojeda y bueno, es un gusto poder saludar a quienes nos escuchan a través de las estaciones de Grupo M y por supuesto también a quienes nos ven y nos escuchan a través de nuestras distintas plataformas digitales. Así que bueno, le invito a que se quede conmigo, que tenemos muchas noticias de las que han acontecido recientemente aquí en Coahuila, en México y en el mundo. Así que bueno, pues también quiero recordarle que tenemos la línea telefónica habilitada para que usted se comunique con nosotros al 864-616-0507 desde cualquier parte de donde usted nos esté sintonizando. Si usted tiene algún reporte ciudadano, si usted tiene alguna denuncia, algún servicio social, pues con mucho gusto le estaremos atendiendo. Entonces, bueno, pues le menciono que tenemos en este momento en la temperatura en Saltillo 23 grados, en el resto del estado contamos con temperaturas de 28 grados, más adelante le vamos a estar actualizando toda la información, aunque bueno, pues ayer le comentábamos que se esperan para toda la semana temperaturas de hasta 40 grados, que bueno, pues el pronóstico no ha cambiado, el termómetro meteorológico nos sigue marcando esas temperaturas, así que bueno, pues más adelante a través de nuestro compañero Roberto Carlos García le vamos a estar dando a conocer toda la información. Y bueno, pues ya arrancando con las noticias, fíjese que en Saltillo, pues un menor vivió una cruel pesadilla. Y es que lo que sería una salida de unos minutos terminó en una pesadilla para este adolescente de 14 años, quien presuntamente fue interceptado por un grupo de pandilleros y fue privado de su libertad y fue introducido por la fuerza a un domicilio donde bajo amenazas con un arma de fuego, pues fue obligado a consumir una sustancia que lo mantiene delicado. Y es que la víctima fue identificada como Leonardo N., quien fue trasladado de urgencia para recibir atención médica tras sufrir una severa intoxicación, por lo cual, debido a la gravedad, posteriormente fue canalizado a la clínica 1 del Instituto Mexicano del Seguro Social, donde hasta este momento sigue bajo observación especializada. Y es que de acuerdo con la información obtenida durante las investigaciones, el adolescente salió de su domicilio con autorización de su madre para reunirse con una amiga. Sin embargo, mientras estaba caminando por calles de la colonia Cerro del Pueblo, pues fue interceptado por varios sujetos conocidos como los apodos de Gatillo, El Pollo y El Caco, quienes presuntamente lo amagaron con un arma de fuego. Y agentes de la Agencia de Investigación Criminal de la Fiscalía General del Estado, pues acudieron a tomar conocimiento del caso y pues ya iniciaron las investigaciones para poder ubicar y detener a los presuntos responsables. Y bueno, las indagatorias señalan que los agresores lo llevaron contra su voluntad y por varios minutos lo obligaron a ingerir una pastilla de una sustancia que hasta este momento no ha sido identificada y le provocaron pues un fuerte deterioro físico, y como pudo logró regresar a su casa, donde alcanzó a relatarle a su madre lo ocurrido antes de desplomarse inconsciente, de manera que la mujer solicitó de inmediato el apoyo de los cuerpos de emergencia y bueno, pues acudieron los paramédicos, quienes le brindaron los primeros auxilios y lo trasladaron a un hospital donde los médicos diagnosticaron una intoxicación. Además, presentó una puntuación de 9 de 15 en la escala de Glasgow, reflejando pues un importante compromiso en su estado de conciencia. Entonces, bueno, pues desconocemos por completo por qué estos sujetos hicieron esta, pues drogaron prácticamente al menor. No sabemos si ellos trataron de hacerle algo, trataron de violarlo, sin embargo, pues conforme se fue deteriorando la salud del menor, tal vez los sujetos se asustaron, huyeron del lugar, la verdad es que desconocemos por completo, sin embargo, pues ya las autoridades están con las investigaciones para poder conocer más acerca de esta situación. Entonces, bueno, pues el estado de salud del menor ha sido reportado como delicado. También en la región Laguna, fíjese que el director de Seguridad Pública de Torreón, Alfredo Flores Originales, informó que recientemente sostuvo una reunión con propietarios de bares y centros nocturnos. Esto con el objetivo de poder fortalecer la comunicación y la coordinación entre los establecimientos y la corporación. Esto pues también a fin de poder prevenir riñas y atender de manera inmediata cualquier situación de riesgo. Escuchemos.
2: El director de Seguridad Pública Municipal de Torreón, Alfredo Flores Originales, informó que recientemente sostuvo una reunión con los propietarios de bares y centros nocturnos con el objetivo de fortalecer la comunicación y la coordinación entre establecimientos y corporación. La finalidad es prevenir riñas y atender de manera inmediata cualquier situación de riesgo. Asimismo, el funcionario explicó que durante el pasado fin de semana se atendió un reporte en un establecimiento. Sin embargo, al arribar al lugar, los elementos no recibieron ninguna información solicitada, por lo cual se realizó la clausura de este lugar. Y sin embargo, señaló que la intención no es afectar a los empresarios, sino garantizar que exista colaboración de seguridad con todos.
3: Por ejemplo, tuvimos ahí un evento donde se clausuró un bar. Donde desgraciadamente hubo un folio, acudimos al lugar, no había nada y pues nos ocultaron ahí información y pues bueno, se procede a la clausura, ¿verdad? Yo tuve pláticas con los bares, con los antros que tenemos aquí en la ciudad para llegar a un acuerdo. Te digo, la idea no es fregarnos al bar, la idea es coordinarnos y que si pasa algo, darnos cuenta y actuar nosotros como se debe, ¿verdad? Lo que no queremos es que terminen una desgracia. Ahorita lo hemos o no nos ha pasado, la verdad. Entonces, te digo, el tema de estar coordinados y estar atacando, tenemos operativos de cierre de bares, operativos en la Paseo Morelos, entonces operativos que tenemos nosotros que nos refuerzan todo este tipo de situaciones, ¿verdad? Mas, sin embargo, como yo les digo, Torreón es muy grande, ¿verdad? Es imposible que no pase nada. Nos defendemos mucho con el tema. Pasó algo, hay detenidos, están puestos a disposición, hay una reacción por parte de la policía y creo que la coordinación con Fiscalía, con los otros órdenes de gobierno nos ha ayudado a esto, ¿verdad? El operativo que está saliendo jueves, viernes, sábado y domingo, que es con todos los órdenes de gobierno y se distribuye en lo que es la ciudad, ¿verdad? Esto es para este tipo de eventos que tenemos, para poder bajar los índices que se pueda ver, ¿verdad?
1: Bueno, pues ahí escuchó la información. También le platico que justo hace unos instantes en el municipio de Musquis, en la región carbonífera, se acaba de registrar un fuerte accidente vial en el cual, bueno, se ven involucrados dos vehículos, que sería un Mustang en color gris y un vehículo Nissan Versa en color guindo. Estos hechos se registran en la calle Francisco Murguía y calle Zaragoza, donde, bueno, pues obviamente ya las autoridades se encuentran en este lugar para poder pues verificar quién fue la persona que causó el accidente o quién se pasó el alto, ¿verdad? Recordemos que la calle Zaragoza se transita por vía libre. Ahí hay una discusión precisamente entre las personas involucradas. Entonces, bueno, pues ahí a quienes nos ven a través de las redes sociales, estamos proyectándole el video. Estos hechos se registran en la zona centro del municipio de Musquis, calle Francisco Murguía con Zaragoza, en la zona centro de Musquis. Así que bueno, pues está cerrada la circulación en este lugar para que tome mucha precaución. Entonces, bueno, pues obviamente ya las autoridades se encuentran para poder deslindar responsabilidades y sobre todo para evitar que se registre pues ahí un tema pues de violencia, ¿no? Que vayan a llegar a los golpes los involucrados. Entonces le estaremos brindando más detalles, ya que no tenemos datos generales, pero pues ahí están las evidencias de este accidente vial. Bien, continuando con las noticias, en la región norte de Coahuila, en Piedras Negras, la Fiscalía General del Estado informó sobre, bueno, un caso de robo que se registró en un Oxxo en la colonia Los Olivos. Mencionaron que ya tienen identificados a los presuntos responsables. Escuchemos.

0: La Fiscalía General del Estado informó que ya tiene identificado a los presuntos responsables del robo cometido el pasado fin de semana en un Oxxo de la colonia Los Olivos. El delegado regional Rigoberto Rodríguez señaló que aunque la empresa aún no presenta una denuncia formal, la Policía Municipal y la Agencia de Investigación Criminal realizaron las investigaciones correspondientes.
1: Sí, efectivamente, hubo un robo en un centro comercial de autoservicio denominado Oxxo, ubicado en la colonia de Los Olivos el pasado fin de semana. Hasta el momento no se cuenta con la denuncia por parte del representante legal de la empresa. Sin embargo, bueno, pues esto no fue impedimento para que elementos de policía, tanto de seguridad pública municipal como de la Agencia de Investigación Criminal, realizaron un despliegue operativo indagando la identidad de estos sujetos. Se tiene información que son al menos dos que están plenamente identificados, quienes dañaron el cristal de la empresa, así como también sustraen una caja registradora con un contenido de 1.200 pesos en su interior. Dentro de los hechos, lo que tenemos es que la persona, el dependiente, al escuchar el cristalazo, se resguarda en la bodega y activa, en este caso, el botón de alerta. Las personas ingresan, sustraen la caja registradora y, bueno, pues huyen del lugar. Entonces, hasta el momento, pues nos impide, en este caso, la consecución de la investigación, pues la denuncia, pero bueno, pues está plenamente identificado los sujetos que cometen este.
0: Para Coahuila Hoy, Miguel Magaña.
2: Bueno, pues ahí escuchó la información. Ayer por la mañana le informábamos sobre un caso de feminicidio que se registró en la región Laguna, que sería el número 4. Pues fíjese que elementos de la Agencia de Investigación Criminal de la Fiscalía General del Estado de Coahuila, mediante una rápida respuesta junto a la Policía Estatal, detuvieron a Julio N., quien es el probable responsable de terminar con la vida de una mujer, esto en Torreón. Estos hechos se registraron dentro de un domicilio en la colonia Benito Juárez durante la madrugada del domingo, donde pues este sujeto le quitó la vida a la mujer con un arma blanca. Y se detalló que Julio N. se encuentra puesto a disposición de la Fiscalía General del Estado, donde va a iniciar su proceso legal, y pues serán las autoridades competentes quienes brinden mayor información sobre el caso tras determinar si se trata de un presunto feminicidio. Y también en la región carbonífera, en el municipio de Musquis, fíjese que una mujer víctima de violencia denunció públicamente a través de las redes sociales las agresiones que asegura haber sufrido durante los últimos 3 años a manos de un ciudadano identificado con el nombre de Jesús N. o Jesús Benito N. La denuncia fue difundida mediante el perfil de Natalie Yesenia, donde la mujer compartió videos en los que se observan episodios de violencia física en su contra. Lo que sí es que la mujer, bueno, el día de ayer por la madrugada se comunicó con nosotros a través de la vía telefónica, ya que ella tuvo que huir del estado de Coahuila, esto por miedo a que este sujeto pues intentara matarla de nueva cuenta, porque eso es lo que ella publicó a través de las redes sociales. Por ahí aparece la fotografía del sujeto, pero también tenemos la entrevista, ¿no? Una breve información que nos dio a conocer. Ella huyó y bueno, pues está dispuesta a interponer una denuncia ante el Ministerio Público contra este sujeto, además que bueno, hay evidencias de lo que este hombre quiso hacer, y además, bueno, pues también los vecinos son testigos, ¿no?, de esta situación. Pero vamos a escuchar la información.

0: que nada para que no le pase ninguna otra más, una otra más, porque es un hombre de que te envuelve y te hace creer que es la mejor persona del mundo y no, no lo es así.
1: ¿Cuál es tu nombre, me dijiste, perdón?
0: Natalie Yesenia, Tienda Martínez.
1: Oye, y pues, ¿cuál es el nombre de esta persona?
0: Es Jesús Benito Jaime García.
1: Y bueno, si me puedes platicar, pues, ahí, ¿qué fue lo que pasó contigo?
0: Pues aquí el detalle es de que él me trae de Altamira a Musquis, porque yo trabajaba en un restaurante, y me dijo que, pues ya sabes, el típico que te va a prometer la luna, las estrellas, caso y carra, y todo ese tipo de cosas, y pues, pura farsa. Me voy para allá a vivir con él, y pues, prácticamente se volvió lo que es él, su verdadera persona.
1: ¿Tú no eres de Musquis, entonces?
0: No, yo no soy de Musquis, yo soy de Altamira, Tamaulipas.
1: ¿Y cuánto tiempo duraste aquí en Musquis con él?
0: 3 años aguantándole jalones, insultos, golpes.
1: Y bueno, en esta ocasión, pues, intentó quitarte la vida, comentas.
0: Ese video fue de anteriormente, mi bebé tenía 2 meses de nacido, cuando él me agrede de esa manera, y de ahí las brutalidades aumentaron y aumentaron y aumentaron. Y esta última vez que yo decidí venirme fue porque él se sube arriba de mí, obviamente que ahí no hay videos porque fue dentro de la casa, y me ahorca con sus dos manos. Yo me quedé inmóvil porque le hallé cosas en el teléfono indebidas de donde andaba de cabrón, y se puso a la defensiva y me dijo, pues ahora sí me dijo que me iba a matar, que me iba a morir, que ahora sí no le iba a ver porque yo andaba de culera. Realmente nunca anduve de cabrona, nunca salí, ningún vecino me vio nunca.
1: Muy bien, ¿y cuándo se registraron estos hechos? ¿O qué fue la última vez que te golpeó y pues te quiso quitar la vida?
0: El último hecho fue antes de venirme, fue el día 24 de junio, porque hace un mes que me salí huyendo porque me quitó teléfonos, dinero, todo. Nunca me dejaba hablar con mi familia, si no él estaba presente, no me tenía vinculado WhatsApp, y mensaje que me llegaba, mensaje que leía. Nunca podía pedir ayuda porque él estaba al pendiente de todo el tiempo.
1: ¿Y cómo lograste escapar de tu domicilio?
0: Teníamos unas pantallas, las vendí, y con ese dinero agarré el carro del BlaBlaCar, no, del Confort ahí, de los que están ahí enfrente del Rosita. Y ellos fueron los que me ayudaron, me tendieron la mano para poder, más que nada porque no agendé cita, no nada. Me tomaron la palabra, fue una palabra al aire, que me esperaron a las 3 de la tarde, que yo iba a estar ahí. Fue como pude salir de ahí, me llevaron a casa a Monterrey, mi papá es de Monterrey.
1: Y bueno, ¿usted no ha interpuesto denuncia actualmente contra esta persona?
0: No, porque no podía salir, nunca me dejaba salir. Si no era con él, no podía salir, jamás me dejó salir sola, jamás. Y tampoco pues me prestaba teléfonos como para yo poder hacer una llamada y levantar el acta de denuncia. Como quien dice, salí corriendo por mi vida y por la de mis hijos. Si yo moría, ¿dónde iban a dar mis nenes?
1: ¿Cuántos hijos procreó con él? Bueno, pues ahí escuchó la información o la versión que dio a conocer Natalie Yesenia, de aproximadamente 23 años, quien, bueno, pues huyó del estado de Coahuila por miedo a que este sujeto pues le quitara la vida. Entonces, pues ella está interactuando por ahí con un abogado para que, bueno, pues puedan proceder, puedan... Ella tiene que venir a Coahuila para interponer la denuncia. Ahorita pues ella está tratando de asimilar y tratando de salir adelante con sus 3 hijos. Y sobre todo, bueno, pues obviamente está asustada con el miedo de que de pronto, si ella llega otra vez a Coahuila, ese sujeto la busque y pues ahí de plano le quite la vida. Entonces está tratando de asimilar, de poder salir adelante y de superar, no todos... estos 3 años de violencia que vivió con este sujeto. Entonces, lo que sí es que ella quiere exhibirlo para que sepan, pues, qué clase de persona es, y sobre todo que otras mujeres, pues, no caigan en las garras de este hombre. Entonces, bueno, pues así las cosas. 8:26, 9:26 en el norte de Coahuila. Tenemos ya el enlace de Saltillo. Está listo nuestro compañero Ricardo Versosa.
2: A través de Coahuila Hoy le saludamos y le damos la información de la región sureste a continuación. La Dirección de Protección Civil de Ramos Arizpe hizo un llamado a la población a extremar precauciones durante el periodo vacacional y evitar ingresar a nadar en la presa Palo Blanco al tratarse de una zona de alto riesgo. La dependencia recordó que en este cuerpo de agua se han registrado accidentes fatales en años anteriores y advirtió que factores como la profundidad, las condiciones de terreno y la falta de experiencia para nadar pueden poner en riesgo la vida de los visitantes. Las autoridades exhortaron a las familias a atender las recomendaciones preventivas y evitar actividades que puedan representar un peligro durante estas vacaciones. En otra información le comento que un operador de 40 años resultó ileso luego de que presuntamente se quedara dormido al volante y perdiera el control de un tractocamión sobre el libramiento Óscar Flores Tapia a la altura del kilómetro 4 allá en Ramos Arizpe. La pesada unidad derribó cableado eléctrico y de telecomunicaciones, destruyó parte de la reja de una empresa y terminó al fondo de un desnivel de más de 10 metros. Tras el accidente, elementos de bomberos de Ramos Arizpe acudieron al sitio para controlar el derrame de diésel y evitar mayores riesgos, mientras que la policía estatal tomó conocimiento de los hechos e inició las diligencias correspondientes. A pesar de lo aparatoso del percance, el conductor no presentó lesiones. En información de aquí de Saltillo, le comento que el alcalde Javier Díaz González dio el banderazo de inicio a la modernización del sistema de alumbrado del periférico Luis Echeverría, donde serán sustituidas 780 luminarias LED en el tramo que va de la calle Sierra Mojada hasta las curvas del Andín, incluyendo laterales y camellones. La obra representa una inversión de 8.2 millones de pesos y tiene como objetivo mejorar la seguridad, la movilidad y la visibilidad para miles de automovilistas y peatones que diariamente utilizan esta vialidad. De acuerdo con el alcalde, las nuevas luminarias de última generación permitirán reducir hasta un 40% el consumo de energía eléctrica, además de ofrecer una iluminación más eficiente. Señaló que el proyecto se realiza con el respaldo del gobernador Manolo Jiménez Salinas como parte de las acciones para fortalecer la infraestructura urbana. En información meteorológica, el pronóstico para hoy martes, se esperan condiciones de cielo mayormente nublado, temperatura máxima de 33 grados, actualmente tenemos una temperatura en los 23 grados centígrados, se esperan vientos moderados durante el día, la probabilidad de lluvia es baja, aunque no se descarta alguna precipitación aislada por la tarde. Hasta aquí el reporte de la región sureste a través de Coahuila Hoy. Sigue en sintonía para mantenerse bien informado.
3: Gracias, Ricardo, por toda tu información. Bien, nos vamos a la pausa comercial y regresando le tenemos toda la información del pronóstico del tiempo. No se vaya.
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2: Bien, estamos ya de regreso a través del Noticiero Coahuila Hoy. Tenemos por aquí un mensaje que nos escriben a través de la plataforma digital Coahuila Hoy. Vamos a leer con gusto. Por aquí dice Romé Vaquera, buenos días. Saludamos a Rodríguez Luciana, dice: buenos días, Gaby, feliz y bendecido día. Para reportar a servicios primarios que el camión recolector de basura nomás está haciendo recorrido por la calle Francisco Flores y por Trinidad Rodríguez en el barrio La Piedra 15 días y no pasa, que ya huele mal la basura, es decir, transitan pero no se llevan la basura, es decir, pues no están brindando el servicio de la recolección de basura pues como deberían. Entonces, bueno, pues es un llamado, ¿no?, a servicios primarios para que, bueno, puedan exhortar a los trabajadores o quienes transitan, ¿no?, hacia este lugar. Entonces ahí la información. De igual manera podemos, o le vamos a dar a conocer el número telefónico de servicios primarios para que usted se comunique directamente a la línea telefónica con ellos y puedan hacer su reporte al 864-617-4421. Se lo repito, 864-617-4421. Ahí le van a estar atendiendo con muchísimo gusto. Bien, pues vamos a continuar. Tenemos ya la información del pronóstico del tiempo. Está listo nuestro compañero Roberto Carlos García. Adelante, Roberto, buenos días.
3: ¿Qué tal, Gaby? Excelente mañana de martes 28 de julio para darte a conocer el clima en las distintas regiones del estado de Coahuila. Actualmente en la región de los Cinco Manantiales, una temperatura en los 28 grados estará

0: Mañana, de igual manera, máxima en los 39, mínima en los 26 grados, soleados sin posibilidades de lluvia. En la franja fronteriza, en Piedras Negras, 29 grados actualmente la temperatura, alcanzará una máxima en los 41, soleado, una mínima en los 26 para mañana, máxima en los 40, mínima en los 27, sin posibilidades de lluvia y caluroso. En la región carbonífera, en Musquis, 28 grados la temperatura, alcanzará una máxima en los 38, una mínima en los 26, soleado para mañana, máxima en los 39 y mínima en los 26 grados sin posibilidades de lluvia. En la región centro, en Monclova, 27 grados actualmente la temperatura, alcanzará una máxima en los 38, una mínima en los 23 sin posibilidades de lluvia, estará soleado y caluroso para mañana, 38 la máxima, la mínima en los 23 grados sin posibilidades de lluvia y precipitación y caluroso. La comarca lagunera, Torreón, Gómez, Palacio y Lerdo, 24 grados la temperatura actualmente, alcanzará una máxima entre los 37 y 38 grados, la mínima en los 25, y para mañana la máxima en los 38 y la mínima en los 25 grados. En la región sureste, Saltillo, Ramos Arizpe y Arteaga, 31 grados alcanzarán el día de hoy, una mínima en los 16, actualmente una temperatura en los 23 grados. Para mañana la máxima en los 30 y la mínima en los 16, sin posibilidades de lluvia, se mantendrán temperaturas entre los 30 y 32 grados allá en la capital del estado. Este es el pronóstico del tiempo en las distintas regiones del estado de Coahuila. Gaby, sin posibilidad de lluvia y con mucho calor, estaremos muy al pendiente de los cambios en caso de que sí hubiera. Tu amigo y servidor Roberto Carlos García para Coahuila. Hoy, Gaby, que tengan una excelente mañana.
1: Gracias, Roberto, por toda tu información. Excelente mañana para ti. Oiga, también en la región carbonífera, en el municipio de Musquis, la alcaldesa Laura Jiménez Gutiérrez estuvo encabezando la inauguración de los cursos que se van a impartir en la Casa de la Cultura Capitán Miguel Falcón, donde alrededor de 100 personas, entre niñas, niños y adultos, se registraron para poder participar en las distintas actividades.
2: En Melchor Musquis, en la Casa de la Cultura Capital Miguel de la Garza Falcón, contenta con el entusiasmo de los niños, tienen muchas ganas de aprender, se ven felices y es lo importante que tengamos niños felices en nuestro municipio. Agradezco a los padres de familia también que estuvieron aquí acompañándonos y por supuesto a los maestros que serán los encargados de llevar estas enseñanzas a nuestros niñas y niños. Y por supuesto al profesor Juan Llanos, que es parte de mi equipo, que está a cargo aquí de la Casa de la Cultura y que estamos viendo la manera de cómo promover las artes, las manualidades en nuestras niñas y niños y que tengan algo que hacer, que haya un plan en este verano para nuestros queridos niños aquí en el municipio de Musquis y que estas actividades sean sanas, que sean creativas, que sean de aprendizaje. Ahorita nos dio una demostración el profesor de piano, que pues realmente sorprendida de su talento y de ver a los niños felices. Aquí los que estaban en un lado mío, la verdad se ven muy entusiasmados en aprender. Y por supuesto, pues la maestra de inglés también que tendremos, pues de como un segundo lenguaje, yo creo que es de gran trascendencia, importancia para nuestros niños, porque le van a avanzar también a la materia que lleven en la escuela, pues tienen la oportunidad de seguir practicando o aprendiendo.
3: ¿Y gratuitos?
2: Gratuitamente, aquí serán los cursos de verano, como en todas las comunidades, los cursos son gratuitos, también en Villa de Palau, que estuvimos ya en la inauguración. Todos los cursos que se realicen aquí en las Casas de la Cultura del municipio de Musquis son totalmente gratuitos. Las bibliotecas también, los cursos que tenemos en las bibliotecas del municipio son gratuitos y también pues tenemos al personal indicado, adecuado, preparado y capacitado para atender a nuestras

0: niñas y niños.
1: En Palau es matemática, ¿no? También que se agregó.
0: Se agregó matemáticas en Villa de Palau, en la Casa de la Cultura, pues que también son cursos que ayudan a todos nuestros niños a avanzar, o si tienen ahí algún dudas, rezagos que les quedaron del año este que pasó, pues ellos ya se van reforzados en la materia de matemáticas.
1: Alcaldesa, en cuestión de los...
2: Oye, el alcalde de Torreón, Miguel Ángel Riquelme Solís, afirmó que la modernización del transporte público será uno de los proyectos más importantes de su administración, aunque bueno, aclaró que no será un proceso inmediato, ya que no basta con adquirir camiones nuevos, sino que se requiere replantear el modelo de operación, las rutas, la infraestructura y el servicio que reciben diariamente los usuarios.
3: El alcalde de Torreón, Miguel Ángel Riquelme, afirmó que la modernización del transporte público será uno de los proyectos más importantes de su administración, aunque aclaró que no será un proceso inmediato, ya que no basta con adquirir camiones nuevos, sino replantear todo el modelo de operación, las rutas, la infraestructura y el servicio que reciben diariamente los usuarios. Asimismo, Riquelme explicó que este proyecto contempla aprovechar parte de la infraestructura existente como estaciones y los carriles construidos durante el antiguo proyecto del Metrobús, reiterando que una verdadera modernización debe traducirse en un mejor servicio y no únicamente en la compra y renovación del parque vehicular.
4: A lo que proyectaba el Metrobús es muy distinto y voy a tardar en presentarlo, pero a la par de presentarlo, ya estaría yo ejecutando algunas de las decisiones que, como les he comentado, ya tienen consenso y que además no le veo problema en irlas implementando. Generalmente, en algunos municipios del país, la modernización del transporte, o mal llamada modernización del transporte, es simplemente la adquisición de unidades nuevas. Yo no quiero que sea eso nada más. Para eso estamos listos, para poder obligar al transportista a la adquisición de unidades del año, pero eso implicaría únicamente el alza de tarifa de transporte, porque se las tienes que dar cuando hay adquisición de unidades, y no el servicio o la calidad del servicio que se debe de dar. O sea, la ciudadanía puede estar tranquila porque al final de cuentas unidades nuevas vamos a tener, pero no quiero yo que sea una simple modernización con un aumento de tarifa, sino realmente un buen servicio de transporte.
2: Oye, también en Piedras Negras, el día de ayer se llevó a cabo pues una brigada itinerante del Registro Agrario Nacional, donde bueno, se estuvieron acercando trámites a ejidatarios de Piedras Negras. Y bueno, le platico que el titular del Registro de Agrario Nacional en Coahuila, José David Luna Contreras, informó que esta brigada itinerante que se instaló en Piedras Negras, pues acercó diversos servicios a los ejidatarios del municipio con el propósito de evitar traslados hasta Saltillo y sobre todo facilitar la realización de estos trámites.
5: El Registro Agrario Nacional llevó a Piedras Negras una brigada itinerante para acercar trámites a los ejidatarios del municipio. El titular del RAN en Coahuila, José David Luna Contreras, informó que se entregan certificados parcelarios y de uso común, además de asesorar a los productores para elaborar sus listas de sucesión. Por su parte, la directora de Desarrollo Social, Cintia Villarreal, destacó que estas jornadas son posibles gracias al convenio firmado entre el municipio y el Registro Agrario Nacional, lo que evita los traslados hasta Saltillo y brindar mayor certeza jurídica a las familias.
6: Bueno, traemos certificados parcelarios y de uso común para entregar. Estamos acercando el servicio de asesorías del Registro Agrario Nacional y lo que es la lista de sucesión para todas aquellas personas que quieran dejar a alguien de heredero de la tierra. Y bueno, básicamente lo que traemos.
5: Es muy importante ese tema que toca usted, ya que muchas personas desconocen que se pueden hacer este tipo de trámites también.
6: Sí, así es. Bueno, las listas de sucesión es un derecho que tienen los ejidatarios de dejar la parcela o dejar el uso común en manos de algún familiar o de quien ellos lo consideren.
7: Licenciada, por parte de la administración municipal, siempre apoyando este tipo de actividades.
8: Sí, la verdad, muy contentos. Gracias a nombre del alcalde Jorge Rodríguez por acercar estos servicios. Hicimos recientemente un convenio para el Registro Agrario Nacional, en el cual, bueno, este tipo de oportunidades para nuestros amigos del campo se dan donde vienen, precisamente para atenderlos aquí en Piedras Negras y que ellos no tengan que trasladarse hacia la ciudad de Saltillo, ¿verdad? Hacer sus trámites. Sabemos que muchas veces es el costo del traslado, la carretera, de que ellos no pueden dejar aquí sus tierras. Entonces, pues es muy importante para el alcalde acercar estos servicios. Pues gracias a este convenio que tenemos con el Registro Agrario Nacional, gracias a la presidenta Claudia Sheinbaum Pardo, porque pues, nos da esta facilidad de que los servicios de dependencias federales estén cerca de la ciudadanía. Y pues nosotros en el área de desarrollo rural, que depende de desarrollo social, pues siempre estamos al pendiente de que nuestros amigos del campo pues tengan todos sus trámites, ¿verdad?, en orden. Queremos que, sabemos que es importante que tengan esta certeza jurídica para ellos, para sus familias y para que, bueno, tengan todos sus trámites en línea, ¿verdad?, para que ellos puedan hacer pues una compra, una sucesión o lo que sea necesario para que tengan esta certeza jurídica para todos.
7: ¿Únicamente será hoy o habrá otros días también para que puedan acudir?
6: Bueno, tenemos el convenio firmado con el municipio de Piedras Negras y esperamos venir pronto, estar viniendo cuando menos cada 3 días aquí al municipio para poder darle atención como se merece la gente de nuestro campo. Es una preocupación, una ocupación de la presidenta Claudia Sheinbaum, de la presidenta municipal, de los compañeros directores aquí del municipio, de atender a todos los núcleos agrarios, todos los campesinos, todos los ejidatarios que así lo requieren.
7: Comila hoy Miguel Magaña.
2: Y bueno, también en la región carbonífera, en el municipio de Sabinas, fíjese que con el objetivo de asegurar la continuidad de la prestación de los servicios y evitar que los trámites se vean interrumpidos durante el actual periodo vacacional, la Dirección de Catastro Municipal de Sabinas implementó un esquema de guardias administrativas y operativas que van a permitir mantener la atención al público de manera permanente. Vamos a escucharlo.

0: finalmente, un tiempo atrás, en estas vacaciones siempre se empataba lo que era el catastro, la tesorería, con el cierre del registro público, las notarías, el poder judicial, para no interferir y no quedar fuera de. Es decir, ahora nos van a atrasar una semana, ya salí nosotros. Los notarios están solicitando que no hagamos guardia. En las guardias recibimos trámites, pero a veces no, como andamos de vacaciones muchos, no firmamos o no terminamos de hacer los movimientos. Yo creo que en esta ocasión sí vamos a tener que estar aquí la semana que vamos a andar de vacaciones, porque ya van a andar ellos activos. Exacto. Entonces, vamos a tener que estar aquí, señor, para no dejar fuera los trámites de todo mundo, todos los que hacen todos los trámites, y traen muchos trámites de escrituraciones, los cuales dejan muchos impuestos aquí en el municipio.
1: Bueno, pues ahí escucho la información. Bien, tenemos el enlace de La Laguna. Está lista nuestra compañera Laura Pulido. Adelante, te escuchamos, compañera. Muy buenos días.
2: Muy buenos días, Gaby. Un gusto saludarte en esta mañana. Yo soy Laura Pulido, corresponsal en la región Laguna, y me enlazo contigo para presentarte la información más relevante de lo que acontece hasta este momento. Iniciando con la información, pues bueno, te platico que el día de ayer hubo una junta de la Dirección de Tránsito y Vialidad con los regidores de la Presidencia Municipal de Torreón. Esto pues para presentar el proyecto de vialidad para bajar los índices de accidentes, ya que en lo que va del año el año pasado cerró con más de 4.200 accidentes. Y bueno, este año también no es la excepción, también los índices están en números rojos. Por lo cual, pues bueno, se presentó este proyecto en donde se plantea el aumento de un 20% a todas las multas de vialidad. Esto presentado por la directora de vialidad, la directora Marta Alicia Faz Dávila. Sin embargo, pues los regidores lo están analizando. Todavía no es un hecho si se va a dar este aumento o no, ya que, bueno, pues tiene que pasar varios filtros. Asimismo, este proyecto pues contempla la capacitación al personal de escuelas primarias, secundarias, preparatorias y universidades, donde se les da la concientización acerca pues de cómo manejar correctamente, también la señalización, los límites de velocidad, etcétera, etcétera, para promover el respeto entre peatones, ciclistas, automovilistas y todo tipo de personas que circulen en la vía pública. En otra información, Gaby, pues bueno, también mencionarte que al día de ayer ya vincularon a proceso a Jesús N., el padrastro de la niña fallecida aquí en nuestro municipio vecino de Matamoros, Coahuila, que, pues bueno, te doy un poco de contexto, la madre sale y deja a la niña al cuidado de su suegra y de su padrastro. Él se la lleva al domicilio y bueno, ya de aquí no se sabe exactamente qué pasó hasta que llegan a Cruz Roja. La niña llega con moretones, presuntamente por asfixia. Sin embargo, pues al revisarla se dan cuenta que trae golpes y que la niña ya no presenta signos vitales, por lo cual la mamá pide justicia, ya que pues se presume que él podría haberla golpeado. Y el día de ayer pues ya fue detenido, está en prisión preventiva y se le va a dictar una sentencia para darle pues seguimiento a este caso. Y pues bueno, ya por último, Gaby, también pues platicarte que el día de ayer falleció un hombre en una quesería mientras se encontraba trabajando. Según testigos y trabajadores, compañeros de esta persona, pues mencionan que estaba trabajando normalmente y se desvaneció al suelo. De inmediato llamaron a emergencias para que se le diera pues la atención. Sin embargo, cuando llega a Cruz Roja, pues se dan cuenta que ya no cuenta con signos vitales y se presume que pudiera ser por un paro cardíaco. Además, su esposa pues indica que él sufría de diabetes y también de hipertensión, por lo cual también a lo mejor pudieran ser algunos factores que influyeron en su muerte. Esta es la información más relevante hasta este momento, Gaby. Si sucede algo más, te lo voy a estar actualizando. Yo soy Laura Pulido y nos escuchamos el día de mañana.
1: Gracias, Laura, por toda tu información. Bien, nos vamos a la pausa comercial. Regresando, le tenemos más noticias. No se vaya.
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7: Ya estamos de regreso a través del noticiero Coahuila Hoy. Gracias por seguir en sintonía con nosotros. Nos están preguntando sobre el calendario de pagos de los programas del bienestar. Fíjese que hoy, 28 de julio, pues ya casi finaliza, ¿no? Los pagos, hoy martes 28 de julio serían los apellidos con la letra T a la V, y mañana miércoles 29, que sería el último día, serían apellidos de la W a la Z. Entonces, a partir de que a usted le toca pues su pago, ya puede disponer de sus recursos cuando usted desee. Entonces ahí la información, el módulo del INE, también nos preguntan si está el Musqui, sí, toda la semana de lunes a viernes de 9 de la mañana a 4 de la tarde estará el módulo del INE para que usted pueda tramitar su credencial de elector. Continuando con las noticias, fíjese que el gobierno del estado de Coahuila, a través de la Secretaría de Desarrollo Rural, dio a conocer que se encuentra listo para poder reanudar las exportaciones de ganado una vez que el Departamento de Agricultura de los Estados Unidos anunció la reapertura de las importaciones de ganado en pie desde México a partir del próximo 24 de agosto. Y es que la USDA anunció la reapertura del puerto de entrada de Douglas, Arizona, al comercio de ganado, al tiempo que iniciará los procedimientos operativos necesarios para las posteriores aperturas de los puertos en Nuevo México. Posteriormente se pondría por recibir las estaciones de Texas. Jesús María Montemayor Garza, el secretario de Desarrollo Rural en el estado de Coahuila, destacó que Coahuila, bueno, se encuentra listo para que una vez que la USDA decida reabrir los puntos de comercio de ganado de Texas, se pueda reiniciar la exportación desde Acuña y también desde Piedras Negras. Mencionó que desde la aparición del primer caso en el país de gusano barrenador, que fue en noviembre del 2024, el gobierno de Coahuila pues ha estado trabajando muy de la mano y coordinado con el gobierno federal, con el Departamento de Agricultura de los Estados Unidos, así como con los ganaderos organizadores. Montemayor Garza declaró que por instrucciones del gobernador Manolo Jiménez Salinas, bueno, se ha ido cumpliendo con los protocolos que marca el Dispositivo Nacional de Emergencias Sanitarias y que Coahuila ha sido ejemplo a nivel nacional de un trabajo coordinado y efectivo en contra del gusano barrenador. Y agregó que el gobierno de Coahuila pues felicita y reconoce la labor de ambos países para llegar a puntos de encuentro y poder próximamente el 24 de agosto reabrir la frontera para la exportación de ganado. Y a raíz de los primeros casos de gusano barrenador en México, el gobierno de Coahuila pues ha implementado acciones muy importantes para el control de la movilización del ganado proveniente de otros estados, principalmente. Una de ellas fue el duplicar el personal para fortalecer los puntos de inspección en la entidad. Y de la misma manera, pues está en estrecha comunicación con Senasica para el fortalecimiento de infraestructura de inspección de ganado proveniente de otros estados sobre carreteras federales. Entonces, todas estas acciones que se han llevado a cabo, además, en coordinación con la Unión Ganadera Regional de Coahuila. Entonces, bueno, pues ahí la información. Bien, tenemos el enlace de Piedras Negras, está listo ya nuestro compañero Miguel Magaño. Adelante, Miguel, buenos días.
8: ¿Qué tal, Gaby? Muy buenos días. Te saludo desde el municipio de Piedras Negras y me encuentro precisamente en la colonia Doña Irma, donde esta semana estará realizando trabajos de pavimentación, este tren de pavimentación, el cual sin duda alguna viene a aportar mayor beneficio para los habitantes de esta colonia, la cual durante muchísimos años ha estado en rezago por parte de administraciones. Únicamente quien se ha atrevido, Gaby, a llegar al corazón de las colonias a realizar trabajos de pavimentación ha sido el alcalde Carlos Jacobo Rodríguez González, un alcalde que está comprometido con tener servicios de calidad. Y es por eso que Piedras Negras se sigue manteniendo como una de las ciudades con mayor eficiencia gubernamental. Eso habla del compromiso que tiene el alcalde, también con parte de los trabajos que tiene junto con sus directores, de ofrecer servicios de calidad a Piedras Negras. Él siempre menciona que una ciudad con servicios de calidad es mayor ahorro, mayor eficiencia y sobre todo mayores oportunidades para las familias nigropetenses. En otra información, déjame comentarte, Gaby, que durante la conferencia matutina se presentaron los avances de desarrollo social. Hablaron también sobre este programa que sigue vigente para los agricultores, el cual fue entrega de fertilizante. Nunca en la historia, Gaby, de Piedras Negras se había entregado fertilizante a los agricultores. Esto ha ayudado a que puedan pues duplicar la cosecha de sorgo forrajero. En otra información, déjame comentarte, Gaby, que continúa presentándose sospechas de caso de dengue. No se tenía ni uno en Piedras Negras. Pudimos informar a la población oportunamente la semana pasada que no habían casos de dengue. Ahora hay sospechosos. Vamos a acercarnos en algunos momentos a la jurisdicción sanitaria para que nos puedan dar esta información. Esto debido a que, pues, pese a los trabajos que se están realizando de fumigación, hay gente que sigue haciendo caso omiso a limpiar sus patios, su terreno, lo cual podría estar provocando los casos de dengue. Puentes internacionales completamente llenos, tiempo de cruce de 2 horas. El dólar a la compra 16 pesos con 20 centavos y a la venta en 17 pesos con 65 centavos. Te saludo, Gaby, que tengas un excelente.
7: Gracias por tu información, Miguel. Excelente día para ti. Tenemos el enlace de la región de los 5 manantiales con nuestro compañero Paco Olvera. Adelante, buenos días, Paco.
2: Gaby, ¿qué tal? Muy buenos días. Te saludo con mucho gusto desde acá, desde la región de los 5 manantiales. Gaby, déjame platicarte de lo que ocurre en esta región. Es precisamente, Gaby, en el municipio de Zaragoza, Coahuila, donde el día de hoy es el último día de inscripciones para el campamento de bomberos. Así es, el Departamento de Protección Civil y Bomberos del municipio de Zaragoza, comandado por el director Adalberto Longoria, bueno, pues están preparando de nueva cuenta este campamento de bomberos que en cada temporada de vacaciones, bueno, pues llevan a cabo. Para eso, el día de hoy es el último día de inscripciones. Son las inscripciones en la central de bomberos ubicada en la colonia Manantiales, en un horario de 3 de la tarde a 4 de la tarde. Solamente en ese momento y de manera presencial es que usted puede inscribir a sus hijos en este campamento. Un campamento donde, bueno, pues se habrá de dividir en 2 grupos. Cada grupo será durante una semana. El primer grupo del 10 al 14 de agosto. El segundo grupo de campamento será del 24 al 28 de agosto, en un horario de 5 de la tarde a 8 de la tarde. Un curso, un campamento, pues bastante interesante, Gaby, para todas las niñas, para todos los niños de este municipio, y bueno, pues para que usted los tenga entretenidos, oiga, durante esta temporada de vacaciones. Gaby, déjame platicarte que en Allende, Coahuila, culminaron los festejos por el bicentenario del aniversario. Sin embargo, Gaby, bueno, pues no paran de realizar acciones. Te comento que siguen trabajando para que el municipio pues luzca cada día mejor, así lo informó Ricardo Treviño Guevara, porque las labores de limpieza, bacheo y pintura en la entrada principal del municipio se siguen realizando. Esa es la primera imagen que reciben quienes visitan al municipio de Allende, y es por eso que el alcalde, bueno, pues se muestra bastante preocupado para que sea una zona pues muy bonita. Estas acciones forman parte del trabajo permanente que se realiza, Gaby, para mantener un Allende limpio, ordenado y digno del orgullo que se siente por esa tierra. Ahí siguen trabajando, Gaby, en Allende. Como mencionaba el alcalde, el hecho de tener fiesta no quiere decir que paramos las acciones. Al contrario, seguimos todos trabajando. Te lo informaba el viernes pasado, donde, bueno, pues se arrancaba la pavimentación de 900 metros de calle y luego, bueno, pues con todas estas acciones de limpieza, por supuesto, que vienen a mejorar al municipio de Allende, Coahuila. Gaby, esta es la información que tenemos para ustedes, deseando que tengan un excelente día.
7: Gracias por tu información, Paco, excelente día para ti. Tenemos el enlace de deportes con nuestro compañero Israel Palacios. Adelante, te escuchamos, compañero, muy buenos días.
9: Este espacio es presentado por Los Mazatlecos, un rinconcito de Mazatlán, aquí en Piedras Negras. ¿Qué tal, Gaby? ¿Cómo estás? Gusto en saludarte. Vamos con el tema del ciclismo, porque tras el cierre del Tour de Francia, este fin de semana el mundo del ciclismo analiza el histórico dominio de Tadej Pogačar, quien acapara las portadas internacionales. Además, en el ámbito latinoamericano, resalta la actuación del mexicano Isaac del Toro, de quien se destacan los importantes dividendos e impacto económico tras su destacada actuación y lugar en el podio de la ronda gala. La selección mexicana sub-20 arrancó su actividad este lunes, enfrentando a su similar de Costa Rica dentro del campeonato sub-20 de la CONCACAF, un duelo clave en sus aspiraciones de clasificación mundialista en la categoría. Recordemos que esto daría el pase a los próximos Juegos Olímpicos. En el mercado de fichajes de la Liga MX, los movimientos y mercado de estufa con la reanudación del torneo tras la actividad internacional, los reflectores están sobre Cruz Azul, equipo donde la directiva evalúa la posible salida de Eric Lira hacia el fútbol europeo, además de los constantes acercamientos de los Diablos Rojos del Toluca para cerrar la incorporación del delantero Federico Viñas. Es todo en deportes. Tengan un excelente martes. Hasta la próxima.
7: Gracias por tu información, Israel. Excelente martes de frutas y verduras para ti. Bien, señores, ya nos vamos. Agradecemos a nuestro auditorio por mantenerse bien informado. Agradecemos también a nuestros patrocinadores que siempre nos acompañan durante este espacio de noticias. Regresamos por la tarde con una actualización en punto de las 19 horas. Así que se queda usted con la programación habitual de las estaciones de Grupo M Radio. Cuídese mucho y que tenga usted un excelente día. Hasta pronto.
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0: Muy bien, vamos a ver el tema que tenemos listo, programado. Ya son exactamente las 9:07 a.m. y tenemos una temperatura en el oasis del norte exactamente 28 grados centígrados, 28 grados centígrados en el oasis del norte, con una temperatura, con una sensación térmica, disculpe, 28 grados y con una sensación térmica de 31 grados centígrados, ¡órale! Vamos a enviarles este tema que nos lo presenta Karim León y se titula Tú.
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0: Órale, un saludo para todos los chicharrucos, toda la gente bonita que nos está acompañando. Recuerden que la línea de comunicación es el 864-610-5507, directo a cabina, a la mejor cabina de la región carbonífera, 5 manantiales. Súbele volumen al radio.

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Bueno, ya son exactamente las 9:17 y tenemos una temperatura exactamente a los 28 grados centígrados. Bueno, ya subió, subió un grado. 29 grados centígrados en el Oasis del Norte con una sensación térmica de 31 grados. Vamos a enviarles este tema que se titula Pieles, nos lo presenta Estilo Prohibido.

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Muy bien, ya son exactamente las 9:26. Vamos a enviarles este tema de Mr. Archivo. Es el ramito de violetas.

Ahí estamos, amigos. Ahí estamos, muy buenos días, gracias por acompañarnos el día de hoy. 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

Ya solamente faltan cinco minutos y serán ya las 10 de la mañana y tenemos una temperatura en estos momentos de los 30 grados centígrados, 30 grados centígrados en el oasis del norte con una sensación térmica de 33 grados. Muy bien, vamos a enviarles un tema y este tema que nos lo presenta la tropa colombiana y se titula Las Chiquillas.

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Ya solamente falta un minuto, serán ya las 10 de la mañana. Vamos a enviarles algo de la firma y este tema que se titula La Llamada, ¿eh? Súbale volumen a Radio Raza. Ya tomaron café, actívense, que tengan un excelente martes. Ya me voy, hasta mañana, órale. Los espero mañana en punto de las 6 de la mañana, ¿eh? Hasta las 10 de la mañana. Adelante con el tema de la firma, La Llamada.

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Hola, ¿qué tal? Muy buenos días. ¿Cómo estamos? ¿Cómo están todos? Espero que todo esté bien. Ándele, saluditos. Oiga, a las 10 de la mañana con 8 minutos. Claro que sí, llegamos a cabina de La Sabrosita. Agárrese hasta las 12, mediodía, por favor. Ándele la mejor música. Claro, en la mejor estación. En La Sabrosita. El Flaquito de Oro, ¿cómo anda mi Flaquito de Oro? ¿Cómo anda el Flaquito de Oro? Saludito, mi amigo. Trabajando, ya está, mi amigo. La gente que anda por acá en servicios primarios también, ándele el saludito. Dice, oye, no nos mandan ni un saludo, no, hombre, todos los días, ¿verdad? El Flaquito de Oro, no, hombre, quién sabe dónde andará el Flaquito. Bueno, pues saluditos. No, debe estar trabajando. No, si ya está trabajando, ya se está reportando el buen amigo. Ándele el saludo. El saludo para usted que va por acá en carretera, saludos para usted que nos va acompañando por ahí en su auto, ahí en su camioneta, ándele. La gente que va en el transporte de pasajeros también, ¿verdad? Sí, también, claro, la mejor estación se escucha en todas partes. 10 de la mañana con 9 minutos, viene el grupo Conspiración, la gente de la Villa de Palabuco, Coahuila, saluditos, 10 con 9 minutos, a ver qué tenemos por acá. Claro que sí, el saludo. Ah, Artemio Gutiérrez. Ándale, mi amigo. Mi amigo Temo Gutiérrez, ¿dónde andan, mi amigo? Saludos. A Beto de León. ¿Dónde anda Beto de León? A ver, Beto. ¿Dónde andas, Alberto? Alberto, levántate y camina. Ah, bueno, música.

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Ah, claro que sí, continuamos 10 con 16 minutos. A ver, ¿quién anda por acá? 864-61-60507, la línea de comunicación totalmente libre para usted. Oiga, esta línea telefónica tiene lo que tiene la radio, oiga. ¿Eh? ¿Sí? ¿Sabía usted? Bueno, le estoy dando el dato, le estoy pasando la información. El mismo número. Bueno, antes nada más se marcaba 60507, la vía de comunicación. Ahora le agregaron más números, ¿verdad? 864-61-60507, ¿verdad? Ándele. Sí, lo que tiene la radio trabajando, la PQ, es lo que tiene la línea telefónica. ¿Se imagina? ¿Eh? Qué bárbaros, ya somos accionistas ahí en Telmex. Las 10 de la mañana, 17 minutos. Vámonos, más de la mejor música en La Sabrosita. A ver, saludos. Dice que para la colonia Morelos, allá para la gente que nos acompaña allá en la colonia Morelos. Oye, los albañiles quieren una melodía también. Bueno, pues le mandamos una melodía a los albañiles, ¿verdad? Ya está, mis amigos. Ándele saluditos. Claro, allá para mi amigo Alfredo Hidalgo, el tremendo zurdo Hidalgo. ¿Verdad? Que debe andar laborando. Andaba por acá en el barrio de la Piedra. No sé para dónde ande mi amigo. A ver si se reporta. ¿Qué onda? ¿Dónde anda? El buen amigo del Lemus Hidalgo también, ¿verdad? Ándele, mi amigo, también, compadre. Saluditos acá al Cachún y toda su gente acá en los terreros. Ándele, Octaviano. ¿Dónde anda Octaviano? Ándele. Saluditos cordiales ahí a toda la raza, ¿verdad? 10 con 17 minutos. Vámonos. A todos los albañiles, saludos.

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Vamos a continuar a través de la mejor estación. Mil gracias, gracias, gracias por estarnos acompañando en esta mañanita, mañana de martes. Oiga, ya martes 28 de julio 2026. Claro que sí, vamos a continuar con más música. Claro, la gente que está por allá en el Ejido Morelos, ándele. Gracias, gracias. Oye, el Manofría por allá en el Nacimiento también, ¿verdad? La familia Palao Vázquez. Ándele, saludos cordiales también a toda la gente que está a través de la mejor estación 106.7, La Sabrosita. Vámonos, tenemos música de la firma. Súbale, a su radio. 10:23, temperatura 31 grados, sensación de 34 grados. Agárrese, déjeme checar el pronóstico para hoy. Oiga, la temperatura máxima la vamos a tener en cuanto. Agárrese, oiga, 38 grados la temperatura máxima para el día de hoy. Sensación de 41. ¡Qué bárbaro! Bueno, pues hay que tomar mucho líquido, oiga, mucho suero, por favor. Ahí les encargo a los adultos mayores y a los pequeñitos, a los niños. Y deles mucho líquido, por favor. Ándale, saluditos. 10:24.

Bueno, pues vámonos, seguimos con más de la mejor música, 10:28. Oiga, la gente que está por allá dice barrio de la, ¿qué? De la tapa, de la rampa, ¿será, no? Sí. A ver, vamos a ver. Acá Javier Flores también reportándose por acá con nosotros, el buen amigo, el mejor polarizado en toda la región carbonífera, ahí con el buen amigo Polarizados Flores. Acá frente a la oferta, ferretería en Musquis, ándele. De todo tiene por ahí el buen amigo, saluditos. Dice por acá, el barrio La Tapa, bueno, La Rampa será, ¿verdad? Dice, buenos días, ¿me puede poner una canción de Mr. ¿qué? ¿Qué? De Mitrech, de Mr. Chivo. Bueno, para la señora Rosa Olivo, ¿verdad? No, pues quién sabe. ¿Eh? Está en chino lo que me mandaron. Oye, a las 10 de la mañana, 29 minutos, lo que me mandaron acá la sabrosita. 864-61-60507, oye. Mira, todavía dice La Rapa. Sabrá Dios. 10:29, dice Polarizado Flores también. ¿Qué onda? ¿Qué onda? ¿Dónde anda la raza? ¿Dónde está la pandilla de Don Gato? Ahí está. Bueno, un saludo cordial. A unos 10:30 ya, oiga. Fíjese que tenemos una melodía. Bueno, la tenemos acá lista ya para programarla, para lanzarla al aire, ¿verdad? Hay una melodía de los boleros, de las melodías más recientes grabadas por el potrillo Alejandro Fernández. Son boleros románticos, dice por acá, ¿verdad? Dice, mi vida sin ti, bolero romántico que duele hasta el alma. Oh, bueno, pues vamos a escucharla. Ah, bueno, tenemos música a través de la mejor estación, La Sabrosita.

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14: Bueno, continuamos, 10 de la mañana, 39 minutos. Ándele, la gente de allá del barrio de La Rampa me han solicitado algo de Mr. Chivo. Claro que sí, vamos a complacer a la gente que está por allá en el barrio de La Rampa. Para la señora Rosa Olivo y para Mimi, dice por acá. Bueno, pues saluditos. Las 10 de la mañana ya con 40 minutos, oiga, 20 minutos y serán ya las 11. Déjenme, checamos temperatura. ¿Cómo andamos en estos momentos? Pues la temperatura hoy, pronóstico de 38, mínima de 24, ¿verdad? Ahorita tenemos ya tenemos prácticamente los 32 grados en estos momentos por acá en el Oasis. Saludito ahí para Jesús Garza Maltos. ¿A dónde vas, Jesús? Ahí el tremendo Alfredo. Saluditos, Alfredín. 20 minutos y serán ya las 11. Mr. Chivo, súbale.

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3: Vamos a enviar el saludito allá para el buen amigo Javier Flores. Ándele, compadre, echándole trancazos ahí al polarizado, ¿verdad? Ya está, compadre. Ahí para Felipe, para el Gillo, para el profe. Ahí para Alex también, ¿verdad? Que se unió ya a la pandilla. Bueno, ya está, mi amigo. Ya solamente 6 minutos y serán ya las 11 de la mañana. Mi amigo Julio Almeida, saludito, mi amigo. Allá la familia, le enviamos el saludo. Acá en el barrio de La Gloria, ¿verdad? Por ahí nos acompaña. Ya está, ¿eh? Mi amigo en el taller eléctrico también, ¿verdad? También acompañándonos por ahí, el buen amigo. Ándele, compadre. A ver qué pasa, a ver qué sale, a ver qué sucede. 6 minutos ya para las 11 de la mañana. La gente que nos acompaña acá en la zona centro de la ciudad, usted que está por ahí en su negocio, ¿verdad? Usted que está por ahí trabajando, usted que pues anda por ahí, ¿verdad? En la zona centro de la ciudad. Oye, a don Carlitos Landeros le envío el saludito. Ándele, en la mera plaza principal, el buen amigo don Carlitos Landeros, saludos. ¿Quién más anda por allá? Ah, pues el Flaquito de Oro, ¿verdad? Ándele, saludos, mi amigo Flaquito de Oro, saludos. Bueno, pues tenemos más de la mejor programación en La Sabrosita. La gente en el barrio del Alto también, mi amigo Rafa Suárez también. Ándele, el tremendo David Rodríguez, ¿dónde andas, David? Cuídate mucho, David, porfa, hombre, por favor. Oye, 5 minutos ya para las 11 de la mañana.

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Cuando ya son las 11 de la mañana con 2 minutos, hola, ¿qué tal? Ya estamos en su programa Mensajero 106.7. Ándele enviando el saludito hasta allá, hasta el Ejido Morelos, a las familias que nos están acompañando allá por el Ejido Morelos, claro que sí. La señora Dora Lilia Montemayor y familia, ándele saludos cordiales allá. A todas las familias que están a través de la mejor sintonía, a través de la Sabrosita. Ajá, saluditos allá en el nacimiento también, el saludo cordial también por acá en el Ejido Nogalitos, ándele saludos a todas las familias, saludos. Las 11 de la mañana con 2 minutos, bueno, pues ya estamos en Mensajero 106.7, estamos bajo el gentil patrocinio de las ferreterías de la oferta de Musquis y materiales para la construcción. 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

Vamos a continuar el mensajero 106.7. 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

Claro, claro, continuamos, seguimos a través de la mejor estación, La Sabrosita, 11:29. Ah, claro que sí, saluditos para usted que nos está acompañando. Por ahí en casita, claro que sí. Tomé mucho líquido, diga, mucho líquido. Yo estaba tomando agüita, agua purificada, ¿verdad? No digo la marca porque pues nos regañan, ¿verdad? Pero tome mucha agua, diga, mucha agua, por favor. Entonces, bueno, pues déjeme decirle que tenemos la temperatura en estos momentos de los 33 grados centígrados, oiga, a las 11:30. La máxima es de 38 y la estaremos alcanzando a eso de las, no salga, oiga, por nada, la de 3 a 6 de la tarde estaremos en los 38 grados centígrados. No, hombre, qué bárbaro. 11:30. Viene algo del conjunto Primavera. La mejor música a través de la mejor estación, La Sabrosita. Súbele.

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Así es, continuamos. Vamos a enviar el saludito hasta el estado de Tennessee, por allá en los Estados Unidos. Allá el buen amigo Ricardo Armendáriz. Ándele saludito, mi amigo. Y sí, reportándose por acá con nosotros a la Sabrosita. Claro. Vecino, era vecino este chabón, ¿no? Claro. Bueno, pues saluditos, mi amigo. Le pide por favor a Daniela Muñoz Martínez que se comunique con él por allá, al estado de Tennessee. Ándele, el buen amigo Ricardo, por favor. Ahí para Daniela Muñoz Martínez, por favor de reportarse con el tremendo Ricardo Armendáriz por allá en el estado de Tennessee. Saluditos. 11 de la mañana ya con 39 minutos. Seguimos a través de la mejor estación, La Sabrosita, en el 106.7 en FM de tu radio. Acompáñanos. Hoy no más. Pues seguimos con más música. Vienen por acá los dos carnales, solamente 20 minutos y serán ya las 12 de mediodía. La gente que anda por acá trabajando, acá la gente del Gachupín, ándale. Ahí en el taller de los Gachupines también le enviamos el saludo. En el taller de los Guima también le enviamos el saludo. A la gente que anda por allá en Transportes Martínez Garza también el saludo para ustedes que nos acompañan diariamente, todos los días, ándale. Las 24 horas del día con la Sabrosita. Mil gracias.

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1: Son las 12 del día. Es la hora del Ángelus.

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¡Qué bonito! Va a estar caluroso ahora también, ¿eh? Así es que toda la semana y lo que resta de julio, ¿eh? Lo dicen aquí, en internet. ¡Las inmortales de Lobo! ¡Bum, bum, bum, bum! ¡34 grados ahorita, ¿eh? Va a subir a 39.

0: Es que yo soy 29. Hoy es día 28 ya de julio. Qué rápido, Qué rápido el mes de julio. Qué bárbaro. Y luego se viene toda una temporada de ferias. Ya está la de San Buenaventura. Qué bueno. Mucha gente divirtiéndose. Muy bien. Muy bien. Muy bien. ¡Vámonos con esto de la programación de la Sabrosita!
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Es que hay quien sí le gusta esta música y este tipo de voz, la verdad. Es dentro de la programación de La Sabrosita porque el gusto para todos, ¿eh? Claro que sí. Tienen uno de los chivos. Cuando dijiste aquel día. Oye, vámonos con música, 12 con 10 minutos, son 12 con 10 minutos. De una vez que entre el mariachi.

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1: Está cumpliendo años Viridiana Herrera.

0: Saludos a Wendy, está cumpliendo años Wendy. Hija de señora Fidencia y también de Pepito Gotia. Ahora sí, señor. Muchas felicidades hasta San Antón, Felicidades a Rubí Carrizales, Yanis Rodríguez, Karin Morán, Emi Rodríguez, Viridiana González. ¿Es la que dije ahorita? Ah, no, esa es Herrera. ¿Qué te iba a decir? Yesenia Gutiérrez,
1: Ay, perdón.
0: Suárez, Marisol.

0: ¿Me pidieron una de Mr. Chivo? Sí, claro que sí, ¿por qué no? Me gusta, me gusta. Digo, me gusta esa canción.
1: Canta,
0: ¡vámonos! 12 y 14 minutos.

0: saludos a Cuevitas As, Cuevitas. Pero que venga de ahí, ¿o no? Apache, sí señor.
1: Doce y diecisiete, 34 grados, marca el mercurio, qué calor, qué calor.
0: Y va el ascenso, nada más 5 más.

0: Oye, vámonos con más música. 12:19. 12:19, me quedé así con eso de que a veces queremos que haga frío y a veces queremos calor y total, nada nos acomoda, ¿verdad? Sí, sí, sí. A mí en el personal no me gusta mucho el clima cálido, pero bueno, Diosito no lo da y es vitamina, el sol, sí, cómo no. Fíjate bien que los 9 hábitos para llegar a los 90, dice. Fíjate. Para llegar a los 99 hábitos, para llegar pues más saludable. Bebe agua al despertar porque activa tu cuerpo e hidrata tras horas de ayuno. Hay un espacio dentro de lo que es el ciclo del sueño, ¿eh? Que sí se hace un ayuno. Entonces, bueno, ahí está la recomendación. El número 2, elevaciones de talón. ¿Para qué o por qué? Para mejorar la circulación y el equilibrio. ¿Era? Número 3, siéntate y levántate. O sea, no todo el día, ¿verdad? Sientas, levántate, tantito nada más. Esto fortalece piernas y movilidad. Muy bien, me gusta. Número 4, mueve cuello y hombros. Porque reduce la tensión y la rigidez. Muy bien, muy bien. Número 5, camina descalzo. No le muevas. Camina descalzo porque activa músculos y estabilidad. Le hubieran puesto, pero primero puedes trapear la casa. Oye, número 6, come proteína primero. Porque cuida de tus músculos y energía. Muy bien. Número 7, practica equilibrio. Porque previene caídas. Ándale. Número 8, toma el sol. Ahorita que hay mucho sol, ¿eh? Porque fortalece los huesos y el ánimo. Ándale. Qué bien. Pues les dije, por eso les dije, también nos da vitamina, ¿verdad? El sol. Y número 9, duerme a la misma hora, porque mejora tu descanso. Pequeños hábitos, grandes resultados. ¿Eh?
1: Información que cura.
0: ¡Vámonos!
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11:26 ya, 11:26, avanzamos con más música a través de La Sabrosita. Qué bueno que está con nosotros, gracias. Muy bien, muy bien, muy bien. Avanzamos muy bien. ¿Qué es lo que sigue? Por favor. Ah, ahorita va a entrar este Pedro Gómez desde Región Deportiva, es como no, profesional. Ahorita va a entrar con todo lo que acontece en el béisbol, Liga del Norte y no sé si también internacional, pero todo lo de la Liga del Norte y todo lo que esté por venir. Vea, Pedro, aquí sí, Pedro. Saludos, Pedro. Pedro Gómez, sí, señor. Muy buen amigo. No de ahorita. Uf. Como dice el viejo amigo. Sí, ya. Ya hace algunos añitos, ¿verdad, Pedro? ¡Saludos! ¡Vámonos con más música a través de La Sabrosita! Adulto contemporáneo.

0: de adulto contemporáneo. Esta no es muy... La que sigue. No es muy, retiradita, pero... Esta hace como, ¿qué? ¿3 años?
1: Vámonos. Shakira.
0: 12.32, ya 12.32, 34 grados.

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1: Viene Cristian Odal, 12:36.
2: Vivo en el 6.

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5: 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Cuando las reglas se respetan y prevalece el Estado de Derecho, las personas se atreven a invertir, emprender, formar patrimonio y hacer planes de largo plazo. También influye el tejido social, las familias, las comunidades, las empresas y las organizaciones civiles. El bienestar nunca es producto de un solo actor. Es una construcción colectiva. La verdadera tarea consiste en lograr que ese bienestar alcance a más personas, fortalezca la inclusión y amplíe las oportunidades para quienes aún esperan formar parte de esa realidad. Las sociedades más prósperas no siempre son las más felices, pero las sociedades más felices siempre son aquellas que tienen sus necesidades básicas resueltas, gozan de un sentido de pertenencia en la comunidad, sueñan y luchan por esos sueños, trabajan más por un ideal que por un sueldo, cuentan con lazos familiares sólidos y tienen un futuro por el cual luchar. Aquí, en nuestra tierra, la mayor riqueza no está en los balances financieros ni en las cuentas bancarias, está en la libertad, la seguridad y el carácter de nuestra gente. Te saluda tu amigo Enrique Martínez, que tengas un excelente día.
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7: Avanzamos 6 minutos ya y la 1 de la tarde, son 6 y la 1 de la tarde. Muy bien, muchachitos, muy bien. 6 y la 1, la temperatura están los, déjenme, sigue 34, va a subir a 39, ya, bueno, ya están 36. Dice que los vientos del este de 14 kilómetros. Canal de baja presión de 1007 milibares, índices de radar ultravioleta son extremos, visibilidad sin límite y fase lunar, luna llena el día de hoy, luna llena, fíjate nada más, así va a estar, hasta las 5:30, hasta las 5 de la tarde se alcanza los 39 grados, para mañana igual, variedad de un gradito menos, pero bueno, así va a estar. 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Oye, que me dice Jorge Medina, me dijo, pórmela, lobito. ¿Qué pasó, compita? Saludos ahí al más flojo, iba a decir. No, o sea, saludos ahí a Raulito. Aquí está, me la pidieron, Grupo Modelo, quiéreme más, quiéreme más.

0: Fíjate que estos chavos ya tenía que no escuchaba, pero sí tienen un tonito así como los Bukis. Acá estoy debatiendo acá con mi compa Jorge Medina. Sí, sí. Trae los registros, el tono de voz y todo. Como el Buki. Hey, cómo no. Hoy, escuchen.
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0: Vámonos a reflexión. Recuerdo de niño.
2: ¿Cuántas veces estando en la infancia quisimos ser adultos? Y ahora, ¿cómo quisiéramos regresar a la infancia donde nada nos preocupaba? Vivimos de las cargas del pasado, queriendo ser niños nuevamente. Nos apegamos con lo que dice la sociedad. Crecemos, estudiamos, trabajamos. Y nos preguntamos dónde quedó ese niño o niña que algún día fuimos. Ese niño que reía, brincaba, corría, saltaba en los charcos. Y es que estamos atrapados en recuerdos solamente. No sabemos vivir el ahora. Esclavizados de nuestro pasado sin vivir el presente. ¿Dónde quedó ese niño que soñaba ser grande para hacer cuantas cosas quisiera? Ese niño aún vive en ti, aún vive en tu corazón. Y está ansioso por salir. Dejemos salir a ese niño interior donde lo hemos estado escondiendo todo este tiempo. Analiza esto. Cuando la próxima vez rías o carcajees, recuerda que ese niño interior está presente. Date la oportunidad de ser un poco más niño y menos adulto. Reír nos hace más saludables. Qué bonito es entregar una sonrisa a nuestro día. Es bueno recordar que somos niños, porque los niños no se preocupan, no tienen cargas ni secuelas, viven el presente, disfrutan el momento. Que no te importe lo que va a pasar mañana mientras estés vivo hoy. Deja a un lado todas las preocupaciones, las malas vibras, las piedras del pasado. Disfruta, goce, vive como lo hacías cuando niño. Date esa oportunidad y asómbrate de ver un arco iris, la luna o un amanecer. Date esa oportunidad de disfrutar lo maravilloso que Dios nos regala y es la vida misma. Emocionate por sorpresas que te tiene la vida. Crea cosas nuevas. Déjate llevar con el presente. Vívelo. Porque mañana tu pasado te perseguirá y recordarás esos momentos bonitos. Vive intensamente el presente. ¿Y cuándo es esto? Claro, es el ahora.

0: Información directo de la hospitalaria Sabinas Coahuila con nuestro compañero y amigo Pedro Gómez. Pedro, ¿cómo estás? A ver, se me está yendo la señal. Permíteme tantito, por favor. Échale, mi amigo.
1: ¿Qué tal, mi amigo Lobo del Aire? Te tengo muy olvidado.
0: Ya sé.
1: Pero bueno, todo tiene un porqué. Siempre existe un porqué. Ya te enterarás en su momento. Vienen cosas grandes para Región Deportiva. Viene algo profesional para Región Deportiva. Pero en su momento, ya unos cuantos días, y te daré la información. Hola. Te daré la exclusiva.
0: Muy bien, muy bien, muy bien.
1: Vámonos derecha a la flecha, como dice Pedro Gómez. Este pasado fin de semana se jugó lo que es la serie número 13, la penúltima serie de la temporada regular en la Liga del Norte de Coahuila, don José Fernández Santos. Te voy a soltar primero lo que son los resultados de esta serie pasada 13, del 26 de julio. En Agujita, el equipo de los Tuzos le gana 5-2 a la Academia Bravos, ganando Cristian Castillo y perdiendo Ariel Álvarez. En el segundo encuentro se voltean los cartones y gana la Academia 5-2 a los Tuzos de Palau, ganando Daniel Flores y perdiendo José Alvarado. Vámonos allá en Morelos, donde el equipo de los Agricultores recibe a los Barreteros. En el primer juego, Barreteros 3-0 los Agricultores, ganando Jason Manzueta y perdiendo Junior Novoa. En el segundo encuentro, nuevamente los bicampeones hacen de las suyas, ganando 4-0 a los Agricultores, ganando Adrián Ramírez, quien fuera pitcher de los Agricultores y ahora les pichó. Pitcher ganador Adrián Ramírez y pierde Héctor Galván. Vámonos allá en Ramos Arizpe. En el estadio de San Dieguito, que por cierto en el primer juego le gana 6-2 a los Halcones de Seúl, ganando Jorge Luis Ibarra y perdiendo D'Anger Florentino. En el segundo encuentro, nuevamente San Dieguito le anota 10-9, un marcador muy apretado a los Halcones de Seúl de Monclova, ganando Juan Mateo y pierde Edwin Telles. Allá en San Pedro de las Colonias, Irriti le recibe a los Indios de Musquis, ganándoles el primer juego 4-2, ganando Edgar González y perdiendo Paolo Padovani. En el segundo encuentro, nuevamente Irriti le 5-2 a los Indios, gana Luis Morán y pierde Diego Barajas. ¿Cómo se encuentra hasta el momento lo que es el standing? Hasta este pasado 26 de julio, los Barreteros ya nadie los mueve. De 26 que todos ya los jugaron, Barreteros tiene 19 ganados, 7 perdidos. Y San Dieguito se acomoda con 16 ganados, 10 perdidos, lo mismo que los Agricultores. Y Seúl está en cuarto lugar, tiene 14 ganados, 12 perdidos. De ahí para adelante, lo que es el quinto lugar, Academia Bravos tiene 13-13. Lo que es Irritilas tiene 12 ganados, 14 perdidos. Los Tuzos tiene 11 ganados, 15 perdidos. Y los Indios tienen nada más 3 ganados y 23 perdidos. Todavía se pueden mover algunos números con esta última serie para este próximo domingo. Ahí te va la última serie.
0: ¡Chale, chale!
1: La serie número 14, este próximo 2 de agosto. En Palau, los Tuzos reciben a San Dieguito. Sí, San Dieguito, Bravos de San Dieguito, ahí en Palau. Los Barreteros, ahí en Barroterán, están recibiendo a los Irritilas de San Pedro de las Colonias, aquí en Barroterán. Y los Halcones de Seúl, que estarán recibiendo a los Agricultores de Morelos en el Estadio Niños Héroes de Monclova. Y por último, los Indios, allá en Musquis, estarán recibiendo a la Academia Bravos. Esta es la última serie de la temporada regular. Ya oficialmente para el lunes conoceremos quiénes son los que avanzan, los cuatro que avanzan a lo que son los playoffs de la Liga del Norte de Coahuila, don José Fernández Santos. ¡Mi Lobo!
0: ¡Qué pacho!
1: Saludos, viejón. Mi aprecio, mi admiración y mi respeto para una persona como Tumbando Ramas. Así es de que estaremos para la próxima semana dando esta información muy importante y ya platicaremos de ese proyecto que viene para Región Deportiva. Por lo pronto, Pedro Gómez, Región Deportiva desde Sabinas, jueves 6 de la tarde en el canal 15 y 8, Región Deportiva Sabinas en Facebook. Y vienen cosas nuevas. ¡Saludos, mi Lobo!
0: ¡Gracias! ¡Saludos, Pedrito Gómez! ¡Claro que sí! ¡Vienen cosas nuevas! ¡Qué bueno! Qué bueno, felicidades para tu gran equipo, Pedro. Gracias por la información, Región Deportiva, gracias. Aquí por la sabrosita, pues pon calma otra más, hombre, vámonos.
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0: Bueno, ha llegado el momento de continuar con este evento. Vamos a disfrutar ahora de la actuación del señor Chalino Sánchez, acompañado por Tambora Sinaloense. Y quiero pedir un aplauso para recibir a este super bandononón que va a acompañar a mi compa Chalino. ¡Adelante, compa Chalino! ¡Y síguelo!
1: ¡Ese es un en vivo de Chalino Sánchez! ¡Pápito Lávido!

0: Ese es Don Chalino Sánchez, sí señor. Vámonos con más de la programación de La Sabrosita.
1: Bien merecido este aplauso para la banda que nos acompaña.
0: Sí, gracias Chalino, sí, sí, sí. ¡Vámonos!
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11: 9 minutos de ahí, las 2 o 9 y las 2. La temperatura en los 36 grados marca el mercurio. ¡Vámonos! ¡Vámonos!

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3: 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Hace unos días el INEGI presentó la Encuesta Nacional de Bienestar Autorreportado y el resultado es congruente con otros indicadores. 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No significa que no existan retos, pero sí habla de una percepción positiva, de un entorno que, con todo y sus imperfecciones, permite a muchas personas tener confianza en el presente y en el futuro. Estamos habituados a medir el desarrollo únicamente con cifras de crecimiento, pero una sociedad no se siente mejor solo porque su economía crece, sino porque puede vivir con certeza y tranquilidad. Cuando las reglas se respetan y prevalece el Estado de Derecho, las personas se atreven a invertir, emprender, formar patrimonio y hacer planes de largo plazo. También influye el tejido social, las familias, las comunidades, las empresas y las organizaciones civiles. El bienestar nunca es producto de un solo actor, es una construcción colectiva. La verdadera tarea consiste en lograr que ese bienestar alcance a más personas, fortalezca la inclusión y amplíe las oportunidades para quienes aún esperan formar parte de esa realidad. Las sociedades más prósperas no siempre son las más felices, pero las sociedades más felices siempre son aquellas que tienen sus necesidades básicas resueltas, gozan de un sentido de pertenencia en la comunidad, sueñan y luchan por esos sueños, trabajan más por un ideal que por un sueldo, cuentan con lazos familiares sólidos y tienen un futuro por el cual luchar. Aquí, en nuestra tierra, la mayor riqueza no está en los balances financieros ni en las cuentas bancarias, está en la libertad, la seguridad y el carácter de nuestra gente. Te saluda tu amigo Enrique Martínez, que tengas un excelente día.
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2: ¿Saben? 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Fui lavaplatos, mesero y cocinero, peón y albañil, ayudante de mecánico, un ilusos cualquiera. 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
2: ¿Qué hace que una persona se sienta realmente satisfecha con su vida? La respuesta no es tan simple como parece. No depende solo del ingreso ni del éxito profesional. Aunque cada quien entiende la felicidad de manera distinta, en general tiene que ver con algo mucho más profundo. Hace unos días el INEGI presentó la Encuesta Nacional de Bienestar Autorreportado y el resultado es congruente con otros indicadores. Coahuila obtuvo la calificación más alta del país en satisfacción con la vida. No significa que no existan retos, pero sí habla de una percepción positiva, de un entorno que, con todo y sus imperfecciones, permite a muchas personas tener confianza en el presente y en el futuro. Estamos habituados a medir el desarrollo únicamente con cifras de crecimiento, pero una sociedad no se siente mejor solo porque su economía crece, sino porque puede vivir con certeza y tranquilidad. Cuando las reglas se respetan y prevalece el Estado de Derecho, las personas se atreven a invertir, emprender, formar patrimonio y hacer planes de largo plazo. También influye el tejido social, las familias, las comunidades, las empresas y las organizaciones civiles. El bienestar nunca es producto de un solo actor, es una construcción colectiva. La verdadera tarea consiste en lograr que ese bienestar alcance a más personas, fortalezca la inclusión y amplíe las oportunidades para quienes aún esperan formar parte de esa realidad. Las sociedades más prósperas no siempre son las más felices, pero las sociedades más felices siempre son aquellas que tienen sus necesidades básicas resueltas, gozan de un sentido de pertenencia en la comunidad, sueñan y luchan por esos sueños, trabajan más por un ideal que por un sueldo, cuentan con lazos familiares sólidos y tienen un futuro por el cual luchar. Aquí, en nuestra tierra, la mayor riqueza no está en los balances financieros ni en las cuentas bancarias, está en la libertad, la seguridad y el carácter de nuestra gente. Te saluda tu amigo Enrique Martínez, que tengas un excelente día.
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Oiga, oiga, oiga, a las 5 de la tarde con 12 minutos, claro que sí, estamos en cabina de La Sabrosita, ándele a través de 106.7 en FM de tu radio, acompáñanos en esta tarde, oiga, tardecita de martes, 28 de julio 2026, claro que sí, ya llegamos, ya estamos por aquí, en cabina central 106.7 La Sabrosita, acompáñanos de 5 a 7 de la tarde, ándele, de lunes a viernes. Ándele, así merito, de 10 a 12 por la mañana y por la tarde de 5 a 7 de la tarde. Tu amigo y servidor Juan Castro, por aquí estaremos. Ándele, complaciéndole, mandándole los saludos, felicitaciones y pues todo lo que a usted le interesa también, claro que sí. Ah, si tiene algún aviso también, claro que sí. Si, que no, que algún reporte también, ándele, por favor. Háganoslo saber, 864-61-60507, la línea de comunicación totalmente libre, claro que sí, La Sabrosita, XHPQ, La Sabrosita, 106.7 en FM, claro que sí, es el eslogan, manda tus saludos, pide tu rola y más, manda tu WhatsApp al 864-61-60507 y te lo leemos al aire o márcanos a cabina central directamente, las 5 de la tarde ya con 13 minutos. Oiga, ¿cómo está acá el grupo Flash? ¡Qué bárbaro! ¿Eh? ¿Qué dice?

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Vamos a continuar a través de la mejor estación, allá para el buen amigo Pipo Guima, por allá en Denton, ¿verdad, mi amigo? Por allá en Denton, Texas. Dice que le manda saludos a la gente de acá del taller, el taller de los Guima de la Nogalera. Ándele, ya está, mi amigo. Ah, pues ahí con mi tocayazo Juan Guima, ¿verdad? Ya está, el saludo cordial. Dice, hola amigo Castro, un saludo para el personal del taller Guima de la Nogalera, por favor. Claro que sí, ahí está el saludito, ahí para toda la raza que está por ahí en el taller. Taller de soldadura, ¿verdad? Ándale. Oiga, tenemos la temperatura altísima acá, altísima, 38 grados la temperatura en estos momentos por acá en el oasis. Dice por aquí, demasiado calor, ciudad Melchor Musquis, Coahuila. Ajá. Fíjate nomás, mínima de 24. Así vamos a estar todos estos días, oiga. Fíjese, el sábado y domingo, agárrese porque vamos a estar en 40. Lunes y martes, 41 grados la temperatura máxima. Lunes, ya de la próxima semana, ¿verdad? 41, y el martes también 41 grados. Bueno. Ay, Dios mío, agárrense. Las 5 de la tarde con 19 minutos. Tenemos más música a través de 106.7. Claro que sí, la mejor estación, la sabrosita. Algo de Rigo Tobar. Claro que sí, le mandamos algo de Don Rigo Tobar. Música de allá, de los 70, olvídese, qué recuerdos. Música del recuerdo en La Sabrosita.

0: ¡Ufa! ¡Qué calor! 5:23 p.m. Ándele, continuamos, seguimos con más música. ¿Quiere otra música, otra melodía del recuerdo? Sí, bueno. Música tropical, fíjese, porque viene por acá. Bueno, también de Matamoros, el señor Javier Pasos, ¿se acuerda?
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0: Javier Pasos y su grupo Capricornio, ¿verdad? Algo así se llamaba. Recuerdo yo aquellos años.
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0: Este tema que se llama Viva Matamoros viene por acá con Javier Pasos. Ajá. Saluditos. Oye, me están comentando. Oye, esta melodía, esa melodía que acabamos de escuchar, Carita, no, una canción de dolor. Esa también la interpretaban a todo dar, ¿eh? Julio César Escalera, habla de los Escalera de aquí de Musquis. Es más, ahorita le vamos a presentar una melodía con los Escalera de Musquis. Pero la melodía se titula Carita de Ángel, para que escuche la voz. Haga de cuenta que estaba oyendo usted al rey de la música tropical, a don Rigo Tobar. ¡Qué bárbaro! Julio César Escalera, en paz descanse.

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4: Las 5 de la tarde con 28 minutos, ellos son los Escalera de Musquis, en la voz de Julio César Escalera.

0: Avanzamos, avanzamos con más, más de la mejor música, la sabrosita. Oiga, a las 5 de la tarde ya con 32 minutos. Oiga, y cuando llegaba a Melchor Musquiz, el Carita, ¿se acuerda? ¿Sí? ¿Quién era? ¿Quién era el Carita? A ver.
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0: Francisco Javier y el Tropical Panamá. Con el Carita, qué bárbaros. Y allá por 1986 que llegaba el grupo Flash, qué bárbaro el grupo Flash con don José Luis Garza Guerrero, de por allá de Nueva Rosita, Coahuila, con Cuco el Perruco en 1986, el exitazo.

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3: Oye, qué bárbaro, vamos a dar un giro de 360 grados. 19 minutos ya para las 6 de la tarde, 19 minutos y serán las 6 de la tarde. Tenemos 37 grados en la temperatura. Saludos para usted que nos acompaña a través de la Sabrosita 106.7 en FM de tu radio. Acompáñanos.

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Vamos a continuar, solamente 8 minutos para las 6 de la tarde. Continuamos en 37 grados la temperatura en el oasis del norte Musquis. El saludito para ustedes que nos acompañan en esta tardecita de martes 28. Saludos cordiales. Claro que sí, el saludito para la gente que va por acá en carretera, la gente que ya salió de la maquila, ¿verdad? Ándele, ya pasó la gente, ¿verdad? En transporte de personal. Bueno, pues nosotros vámonos a más música. Viene lo romántico de Fuego Indio. Escúchelo a través de la mejor estación, La Sabrosita. 7 minutos y serán ya las 6 de la tarde.

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